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0: Bienvenidas y bienvenidos a La Hora Nacional. Hoy vamos a tener para todos ustedes historias sobre cultura, medio ambiente, inclusión y la vida cotidiana de nuestro país.
1: Sí, y vamos a empezar con música de Cecilia Rivera, conocida como Tafate. Ella es compositora, poeta y activista mazateca de la región Cañada de Oaxaca.
0: Además, conoceremos cómo se arma el vehículo Olinia, el proyecto del auto eléctrico mexicano que apuesta por una movilidad más limpia y sustentable.
1: En el marco del Día Mundial del Medio Ambiente y del Día Mundial de la Bicicleta, hablaremos sobre acciones que impulsan el cuidado del planeta y la inclusión social.
0: Hablaremos con Manuel de la Torre, creador del Paseo a Ciegas, una iniciativa que desde hace más de 20 años permite que personas con discapacidad visual hagan recorridos en bicicleta acompañados por ciclistas voluntarios.
1: También vamos a platicar con la doctora Mariana Núñez Vespalova sobre el encuentro de arte textil, decorativo y utilitario original Mundial Social. Ahí, artesanas y artesanos mexicanos exhibirán piezas inspiradas en el Mundial 2026, mezclando tradición, creatividad y cultura popular.
0: Y en nuestros espacios de servicio les contaremos sobre la jornada notarial en la Ciudad de México para explicar los beneficios y apoyos disponibles para la ciudadanía. Así que comenzamos.
1: Hoy empezamos el programa con música de Cecilia Rivera, alias Tafate, que es una artista mazateca originaria de la región de la Cañada Oaxaqueña. Vamos a ver y escuchar una de sus canciones.
2: Hola, ¿qué tal? Mi nombre es Cecilia Rivera Martínez, Tafate y Momo García. La canción que vamos a presentar a continuación se titula Respira y sigue adelante. Está en lengua mazateca. Estamos en La Hora Nacional.

0: Buscando una movilidad más limpia, México está impulsando proyectos innovadores como Línea, que es un auto eléctrico diseñado con enfoque ecológico y tecnológico.
1: Este vehículo es una apuesta para reducir emisiones contaminantes y avanzar hacia un futuro donde el transporte sea más eficiente y sustentable. Vamos a ver y escuchar una cápsula sobre este proyecto.
2: México ha movido al mundo con destreza inigualable, con mentes y manos que dominaron la ingeniería para cuidarnos, que levantaron torres hacia el cielo y que le dieron color a nuestra vida. Con esa herencia, hoy trazamos un nuevo rumbo. Escuchando a quien da vida a la ciudad, a quien conoce el camino y a quien necesita movilidad accesible. Olínea es un proyecto construido por científicos de las mejores universidades del país, resultado de un método preciso y una visión compartida basada en las mejores prácticas.
3: Definimos la identidad y la experiencia. Cada superficie y cada volumen están pensados para que el vehículo conecte con las y los usuarios.
4: Desarrollamos el chasis y la arquitectura física para superar las pruebas de seguridad y de desempeño.
5: Gestionamos sistemas de calidad ambiental, de salud y seguridad en el trabajo para la mejora continua de Olínea en un sistema de gestión integral.
6: Anticipamos cualquier riesgo aplicando pruebas y metodologías preventivas para lograr un producto seguro, sin fallas y bajo la normativa aplicable.
7: La planta preparamos todo para que la producción sea eficiente, repetible y escalable.
8: Coordinamos la cadena de suministros y cuidamos de cada eslabón del proyecto para tener una producción precisa y con el mejor costo.
2: El ingenio ya lo teníamos. Hoy lo convertimos en nuestro motor, la energía que nos pone en marcha.
1: Hay proyectos que no solo transforman ciudades, sino también la forma en que entendemos la empatía y la inclusión. Hoy vamos a hablar de una iniciativa en la que personas voluntarias prestan sus ojos para que alguien más vuelva a sentir la emoción de pedalear.
0: Se trata de Paseo a Ciegas, una asociación civil que desde hace más de 15 años hace recorridos en bicicletas tándem, ya saben, estas bicicletas como dobles, para personas con discapacidad visual. Hoy nos acompañan Manuel de la Torre, que es el fundador de esta iniciativa, y Lola del Ángel, una usuaria de Paseo a Ciegas. Bienvenidos a La Hora Nacional. Qué gusto que estén con nosotros.
9: El gusto es nuestro.
10: Muchas gracias. Gracias por invitarnos.
1: Al contrario, nosotros felices de que estén aquí con nosotros. Y quisiéramos saber, Manuel, ¿cómo fue que nace Paseo a Ciegas? ¿Qué te motivó? ¿Cómo entendiste que no nada más era andar en bicicleta, sino una manera de transformar muchas cosas y muchos corazones?
9: Es cierto, como lo comentas, por aquel lejano 10 de enero del 2010, es que iniciamos una iniciativa en donde en la ciclovía recreativa de la Ciudad de México, en este proyecto que se llama Muévete en Bici, estaríamos ahí en la glorieta de la Diana Cazadora ofreciendo esta posibilidad de andar en bicicleta, que es una dinámica muy lúdica, es un ejercicio, es un juguete, es un pasatiempo bellísimo el andar en bicicleta, compartiéndolo con una persona con discapacidad visual mediante una bicicleta tándem, una bici doble, donde un ciudadano, un guía, como un servidor y ahora cientos o miles que han pasado a través de los años, ofrecen su tiempo para llevar a una persona con discapacidad, como mi amiga Lola del Ángel, que por obvias razones sola no lo podría hacer, y de esa manera disfrutar el andar en bicicleta, la ciclovía, la convivencia, el espacio público, la gente que se reúne cada domingo, que son familias, deportistas, niños, vas con tu mascota, en fin, y de esa manera compartir esa parte, ¿no? Así funciona, así nació Paseo a Ciegas, así nos conocimos hace ya muchos años, hicimos una gran amistad y eso ha sucedido, como les digo, con muchos seres humanos, personas con y sin discapacidad que nos unimos en ese punto para llevar a cabo esta actividad, esta labor mediante esta dinámica.
0: Manuel, ¿dónde podemos encontrar información sobre esta iniciativa? ¿Dónde puede inscribirse la gente? ¿Cuándo son los paseos?
9: Claro.
0: Platícanos un poquito más como de la parte ya logística para que la
9: funciona.
0: Gente se una.
9: Claro, sí. Estamos todos los domingos de 9 de la mañana a 1 y media de la tarde en la glorieta de la Diana Cazadora, dentro de la ciclovía recreativa de la Ciudad de México. Seguro nos encuentran ahora que todo se mueve vía redes sociales, Facebook, Twitter, Instagram y todas esas como Paseo a Ciegas AC. Y ahí van a encontrar mucho de lo que hacemos, los calendarios, las actividades, muchas de las imágenes, las descripciones y el amor que conjuntamos en cada una de nuestras actividades. actividades.
1: Lola, ¿cómo has sentido tu vida después de estar en estas bicicletas, en estos recorridos, en estos paseos a ciegas?
10: La verdad es que, vuelvo a decirlo, es maravilloso. Estoy muy, muy agradecida porque a veces no pensamos como en la parte recreativa para las personas con discapacidad. Ya hablamos mucho sobre, bueno, tal vez no mucho, sobre accesibilidad, trabajo, salud y esto, pero sí falta la parte recreativa, el lugar en donde poder hacer amigos, en donde convivir con otro que es igual que yo, con quien compartir experiencias. Y la verdad es que Paseo a Ciegas me ha dado esa oportunidad de, justo como dice Manuel, poder hacer amigos, no solo personas con discapacidad, personas sin discapacidad también, pero que entienden la discapacidad de otra manera, que pueden volver a... Pues es que existe como a veces esta parte en la que nos miran como personas extrañas, como algo diferente, y cuando te sensibilizas y empatizas, te das cuenta que todos somos seres humanos, claro. Todos cabemos en este lugar, y eso es lo que está chido, el poder sentir que sí estamos, somos partes de... La verdad es que ha sido muy, muy
1: bonito,
10: padre.
1: Qué bonito lo que nos acabas de decir. Muchas gracias, Lola. Sí,
0: muchas gracias a los dos por venir. Qué gusto conocer esta iniciativa. Felicidades por armarla.
11: Gracias.
0: Qué padre poder haber conocido tu experiencia, Lola. Y ya saben, si se quieren unir, ahora tienen ya todas las herramientas para hacerlo. Y pues invitamos a toda la gente justo a participar. Y una vez más, muchas gracias por acompañarnos en la Hora Nacional.
10: Gracias. Muchas gracias. Gracias. Muchísimas a ustedes, gracias. De verdad.
1: Gracias a ustedes. Y gracias a ustedes que nos están viendo y escuchando. Esto es La Hora Nacional. Quédense con nosotros.
0: El arte textil mexicano va a tener un espacio especial con el Encuentro de Arte Textil Decorativo y Utilitario Original Mundial Social.
1: La subsecretaria de Cultura Marina Núñez Vespalova platicó con nuestro compañero Orlando Abad sobre esta iniciativa donde artesanos de todo el país mostrarán piezas inspiradas en el Mundial 2026 que ya está a la vuelta de la esquina.
12: México lindo y querido, hay muchos motivos para celebrar y uno de ellos es el Mundial, por supuesto. El Mundial Social incluye un montón de actividades y hoy vamos a abarcar una muy especial. Es Original. Ustedes saben que Original es un programa que apoya a los artesanos y artesanas de muchísimas disciplinas de nuestro país. Para platicar más al respecto y de un evento muy especial, está aquí la doctora Marina Núñez Vespalova, que tiene todos los detalles al respecto del 4 al 7 de junio en el Complejo Cultural Los Pinos. ¿Es cierto, doctora?
13: Así es, muchas gracias.
12: Bienvenida a La Hora Nacional. Cuéntenos, ¿cómo es que nació esta fusión, este Original edición especial?
13: Esta edición nació porque creemos que tenía que haber un espacio con motivo del Mundial que mostrara de mejor manera la gran diversidad que tiene México a través de su arte popular. Nosotros solemos hacer dos emisiones de Original, el de arte decorativo, que es justo en junio, y el de arte textil, que es el tradicional que se hace en el mes de noviembre. Ahora los fusionamos, invitamos a compañeros artesanos textiles también a esta emisión de junio y logramos una edición la más grande. Hay 515 artesanos de todo el país, de distintas técnicas textiles y ramas artesanales. De verdad, va a ser una explosión de riqueza cultural fantástica, de arte, de dominio de técnicas, además técnicas que hablan mucho de nuestro país, de la gente que la sigue preservando. Y a todo eso se une también una gran oferta cultural muy amplia para todo tipo de públicos. Tenemos para bebés de 0 a 5 años un espacio que se llama Nido. Tenemos para 6 a 12 años talleres que van introduciendo al arte popular a través de los propios maestros artesanos, que son quienes dan estos talleres. Tenemos para adultos mayores que a veces recuerdan quizá algunas cosas que ya sabían hacer. Muchas de las señoras bordan, por ejemplo, entonces se encuentran con maestras que les enseñan, que les recuerdan cómo mejorar ese bordado. Y hay música y hay comida y creo que es un espacio muy completo que habla también de todo el ambiente que rodea el mundo del artesano.
12: Todo lo que ustedes tienen que saber es que México es riquísimo, pero qué mejor que de la mano de los artesanos. Y tantos, ¿no? Más de 500, imagínense. La cita está dada del 4 al 7 en Chapultepec. ¿Y hay algo más que tengamos que saber para disfrutar en su plenitud este ventazo?
13: Que tienen que ir con el alma dispuesta, abierta, con zapato cómodo, darse el tiempo para visitar Original. Son 12 kilómetros de riqueza cultural, donde vale la pena detenerse, ver cada pieza, hablar con el artesano y de repente sentarse, comerse un buen taco. Vamos a tener representación gastronómica de prácticamente 10 estados de la República con cocineras tradicionales y para bajar la comida un buen zapateado.
12: ¡Qué rico! Y hasta baile va a haber. Bueno, ir, disfrutar, conocer, observar y también aprender en estos talleres va a ser algo sin igual. Sin duda es una gran edición, esta edición especial del, podríamos decir que es mundialista, ¿no?
13: Es totalmente mundialista, tenemos una cascarita también.
12: Ah, y además, miren, el puro orgullo de ser mexicanos ya habla por sí mismo, pero si a eso le agregamos toda la tradición de nuestras artesanías, es garantía de calidad y de pasarla súper bien. Doctora Marina, muchísimas gracias por compartirnos toda esta información y allá nos vemos.
13: Allá nos vemos, muchas gracias.
12: Allá nos vemos.
0: Cada año miles de personas aprovechan las jornadas notariales para hacer trámites como testamentos, escrituras y regulación patrimonial a costos accesibles. Estas campañas buscan dar más certeza jurídica a las familias mexicanas.
1: Y para entender cómo funcionan estos programas, sus beneficios y por qué es importante mantener nuestros documentos en regla, hoy tenemos con nosotros al licenciado Fernando Dávila Rebollar, especialista en materia notarial. Licenciado, bienvenido a la Hora Nacional.
11: Muchas gracias por esta invitación y aprovechar este espacio con su distinguido público. Efectivamente, como bien señalas, es una tradición realmente en la actividad notarial en la Ciudad de México, siempre estar presente en todo lo que es el apoyo a la población, en todo lo que son sus necesidades. Y una de ellas, básicamente, pues es en el aspecto patrimonial. Está por demás reconocido que, bueno, pues prácticamente el tener su propiedad, su patrimonio, aspirar a tener debidamente un pedazo de patria, como dicen, y debidamente formalizado y escriturado. La cereza en el pastel de cualquier adquisición, de cualquier inmueble, digamos, es la escritura pública. Ella es necesaria, es importante, es el título de propiedad. Con base en ello se inscribe al dueño en el registro público de la propiedad previo pago de los impuestos y pasando por un procedimiento de escrituración. La intervención del notario es importante porque precisamente la labor del notario es verificar que quien adquiere un inmueble lo está haciendo de quien a su vez debidamente es dueño, propietario, y que el inmueble precisamente cumple con todos esos requisitos, principalmente que el registro público de la propiedad todo esté en orden y sea una propiedad perfectamente regularizada, por decir así, y pues garantizar a quien va a adquirir que tanto esfuerzo implica, tanto sudor implica tener una propiedad, hacerlo correctamente. Efectivamente, el tema de la escrituración siempre, de alguna manera, pues ha implicado un costo. De tal manera que en la Ciudad de México, todo el que quiere escriturar en la Ciudad de México un inmueble, tiene beneficios fiscales muy importantes. Es decir, se simplifica en el sentido de que, por ejemplo, no se requiere tener un avalúo para escriturar, que eso siempre representa un costo importante. ¿Por qué? Porque la base para el pago de todos los impuestos, derechos de registro y cálculo de honorarios, va a ser el valor catastral que venga en la boleta señalada. En la propia ley se establecen los rangos de valores catastrales. En estos artículos se establece pues un tabulador. Hay tablas que, dependiendo del valor catastral, de un valor mínimo a un valor máximo, si tu boleta catastral señala ese valor, vas a tener derecho a este beneficio de jornada notarial, y que los descuentos pueden ir desde el, gradualmente vienen del 10, 20 hasta el 60, y en algunos casos, tratándose de herencias, que ese siempre ha sido un tema de las escrituraciones por herencias, se detectó que pues muchas veces la falta de regularización de los inmuebles venían de herencias, Javier.
1: Sí,
11: de que efectivamente dicen, no, pues este,
1: parece que es fácil que le hereden a uno, pero sí, realmente no lo es.
0: Sí, es bien,
1: y
0: claro,
1: es caro
11: el costo, ¿no? La gente decía, pero ¿cómo? Si es la propiedad donde siempre he vivido,
1: sí, claro,
11: ¿por qué
1: claro,
11: si mi papá murió ahora tengo que pagar? Bueno, pues es un concepto que ahí está en la ley. Pero afortunadamente con jornadas notariales hay un capítulo especial para sucesiones, y en el caso de sucesiones hay otros rangos de valor, pero los descuentos pueden ser hasta del 80%.
1: Buenísimos.
11: Entonces, fíjate, entonces no tienes que pagar en la avalúo. Pagas con base en el valor catastral y aparte el resultado con una reducción de hasta el 80%.
1: Ah, no.
11: Sobre todo también fomentar que gran medida la irregularidad en las propiedades se debe a de que vienen de sucesiones y se deja. El notario de la Ciudad de México tiene una tradición de servicio a la ciudadanía. No cobra por asesorías, por gente que vaya y pregunte qué puede hacer para escriturar. Entonces, el tema de estos dos artículos, estas adiciones a la jornada notarial, tienen esa finalidad. Los requisitos muy sencillos, insisto, basado en tu boleta predial vigente, dependiendo del valor catastral, vas a tener derecho a beneficios. Tienes que ir con el notario al que te corresponda, de tu preferencia, y le debes de llevar simplemente la escritura, la boleta, tu identificación, vas a llenar un formato. El notario te va a ayudar. El notario prácticamente no tomes nota necesariamente de muchas cosas. Mientras tengas tu título, tu boleta de predial, ve a ver al notario, te va a decir si entras en jornada notarial y él se va a encargar, conoce los procedimientos. Pero en general, acérquense con su notario o al Colegio de Notarios de la Ciudad de México. Agradezco muchísimo esta oportunidad a la Nacional y a ustedes por este espacio.
0: Mil gracias, gracias a usted, licenciado, de verdad.
11: Gracias.
0: Acérquense a su notario, ya saben, todas las preguntas se contestan gratis. Y quédense con nosotros. ¿A dónde van? Esto es La Hora Nacional.
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0: El cambio climático y la contaminación son cada vez más visibles y más preocupantes. Y por eso, cuidar el medio ambiente tiene que ser una tarea de todas y todos. Por lo mismo, fechas como el Día Mundial del Medio Ambiente nos ayudan a pensar en nuestras acciones diarias y también en sus consecuencias.
1: Y además, esta semana también se conmemora el Día Mundial de la Bicicleta, una alternativa de movilidad mucho más sustentable. Y como en nuestro país se impulsan proyectos como Línea, una iniciativa de energía limpia, hoy queremos hablar sobre por qué es tan importante cuidar nuestro planeta. Para esto nos acompaña nuestro colaborador, Eric Ortiz. Eric, bienvenido una vez más a La Hora Nacional.
16: Un gusto una vez más acompañándoles aquí a todas, todos ustedes y a quienes nos ven en casita esta noche.
0: ¿Cuáles son las acciones más sencillas que realmente nos pueden ayudar a cuidar el medio ambiente?
16: Las fundamentales sería primero la educación de los datos. Implementarla a través de los municipios. Aquellos municipios que son capaces de medir su gasto de energía y su gasto de agua son municipios capaces de cumplir con metas internacionales. Otras metas serían, como personas, lo que podemos nosotros realizar es el consumo local, que quizá es un tema que ya se escucha muy trillado por algunas campañas, pero es algo muy importante porque nosotros, al consumir local, lo que estamos realizando es estamos reduciendo nuestra emisión transfronteriza de contaminantes. Y la tercera sería que en nuestros hogares tratemos de ir adaptando nuevas tecnologías con energía limpia, adquirir aparatos electrónicos que cumplan con los estándares internacionales, ¿no?, del ahorro de energía y sobre todo medir nuestros consumos y gastos de agua, de luz y de gas.
1: Oye, Eric, ¿y estas pequeñas acciones, pero que son hechas por muchísimas personas, qué impacto tienen?
16: Hay un dato muy importante y contundente de la Organización Mundial Meteorológica. Ha dicho que el planeta sigue rompiendo récords en el alza del calentamiento global. Lo que ha hecho el mundo ante esta situación es crear el Acuerdo de París, conformado por más de 200 países, en el cual se incluye México. Y en este se han comprometido a que el planeta no alcance el 1.5 grados de temperatura. Y esto es algo muy importante para nosotros como país, porque según datos de la OCDE y del Banco Mundial, en nuestro país es propenso a fenómenos hidrometeorológicos y esto no solamente tiene una implicación ecológica, también tiene una repercusión económica en nuestro desarrollo si es que nosotros no tenemos una resiliencia climática y adaptamos nuestras infraestructuras ahora que estamos a tiempo.
0: Oye, Eric, y aprovechando que también se celebra el Día Mundial de la Bicicleta, ¿crees que el uso de la bicicleta pueda generar un impacto positivo en las ciudades y en nuestra salud?
16: Si nosotros vemos ejemplos como el de Países Bajos, que han sido uno de los países que han implementado este tipo de acciones, se pueden dar cuenta que las calles han empezado a cambiar, los ríos, la naturaleza se empieza a ver diferente, pero también el hecho de nuestra salud, ¿no? Al tener otro tipo de movilidad, incluso en las emociones, nos beneficiaría muchísimo, tanto en la salud como en nuestro entorno y el medio ambiente.
1: ¿Cómo podemos crear mayor conciencia ambiental desde nuestra casa y en nuestra comunidad o a nivel comunidad?
16: Cuando pensamos en el mundo y en los tratados internacionales, creemos que solamente se firman en una mesa, en Suiza o en Alemania o en algún país lejano. Pero la realidad es que esto toma relevancia cuando lo ejecutamos en nuestras calles, cuando lo ejecutamos en nuestras casas, con el manejo de los residuos, ¿no? Cómo separamos la basura, cómo nosotros, si no necesitamos tantos focos en la casa, pues prendemos solamente los que necesitamos. Al momento de bañarnos, pues reciclar el agua, que no se desperdicie, ¿no? Yo creo que con pequeñas acciones nosotros podemos lograr que haya cambios muy significativos en nuestro entorno y sobre todo en el cuidado de nuestro medio ambiente. Recordemos que el medio ambiente no conoce fronteras ni ideologías, conoce soluciones técnicas y yo creo que el día de hoy lo que tenemos que hacer es cuidar nuestro entorno.
1: Así es. Eric Ortiz, una vez más, muchísimas gracias por acompañarnos aquí en La Hora Nacional y también ustedes, muchísimas gracias por acompañarnos.
14: Hola, ¿qué tal? Mi nombre es Cecilia Rivera Martínez, Tafate y Momo García. La siguiente canción que vamos a compartir con ustedes se titula Tu Voz. Estamos en La Hora Nacional.

0: En su libro autobiográfico Vivir para contarla, Octavio Paz dijo lo siguiente: la vida no es lo que uno vivió, sino lo que uno recuerda y cómo lo recuerda para contarlo. Y con esta frase terminamos la primera parte de esta Hora Nacional.
1: Antes de ir a una pausa, queremos mandarle saludos a todas y todos los que nos escriben cada semana. Hoy van para Rolando Na Pérez, Rafael Vázquez Castro, Francisco Segura y Raúl Robles en Fresnillo, Zacatecas.
0: También para Betty Nav en Zultepec, Estado de México, Alicia BFG, Cecilio Godínez en Dolores Hidalgo, en Guanajuato, Gabriel Dávila en Torreón, Coahuila y Saúl Basilio.
1: Y otros para Verónica Muñoz Centeno, José Luis Hernández Álvarez y Paloma Espinosa, que nos platicó que escucha La Hora Nacional desde que estaba en la primaria.
0: ¡Ah, qué buena onda!
1: Sí, le mandamos un abrazo.
0: Por eso le he ido también en la vida, desde chiquita.
1: Mira nomás.
0: Bueno, pues muchísimas gracias por escribirnos, por escucharnos y por ser parte de esta comunidad. Recuerden que estamos en YouTube, Facebook, Instagram, TikTok, X y Spotify.
1: También nos pueden contactar en el número 55-34-83-42-39 o mandarnos un correo electrónico a la dirección lahoranacional@segob.gob.mx. Que tengan muy buenas noches y muy bonita semana.
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4: Buenas noches. Muchas gracias a los conductores de la Hora Nacional, quienes nos pasan la estafeta para la media hora estatal de Puebla en la Hora Nacional. Hora Nacional. Agradecemos a todas las personas que nos escuchan en México, Puebla y en especial a todos los poblanos y las poblanas que nos escuchan en el mundo entero. Queridos paisanos, ustedes son los representantes del trabajo poblano en el mundo. Saludamos especialmente a todas las personas que nos escuchan en San Pedro Cholula, Tepexco, Yaunáhuac y a los 217 municipios que integran nuestro gran estado de Puebla. Les saludamos desde el estado en donde se encuentra un municipio cuyo significado en náhuatl es lugar de nubes. Nos referimos a San Francisco Mixla. En la recomendación musical les presentamos el trabajo de Neo Ska.
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4: En la entrevista principal tendremos una charla con Alejandro Criollo Hernández, ilustrador y diseñador editorial.
6: No me gusta que las portadas sean explícitas, me gusta que haya aspectos implícitos que te ponen a pensar, y eso tiene mucho que ver con el cartel polaco.
4: 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Hoy en Puebla en la Hora Nacional, nuestra recomendación musical es el grupo Neo Ska. Esta propuesta artística representa la evolución del ritmo en nuestro estado, consolidando la identidad de una juventud que encuentra en los escenarios una vida idónea para la expresión y la creatividad compartida. Esta destacada banda poblana surge como un testimonio vivo del talento local, fusionando la fuerza del ska clásico con matices modernos que dialogan con las nuevas generaciones. Cada una de sus composiciones refleja el pulso urbano de Puebla, convirtiendo las calles y las vivencias en canciones poderosas. Los músicos poblanos que integran este proyecto demuestran una sólida disciplina técnica, además de un profundo respeto por las raíces del género. La recomendación para enriquecer nuestra biblioteca musical esta semana es una de sus primeras producciones, Tranza Avanza. En este trabajo, el grupo consolida su propuesta estética mediante arreglos vibrantes y letras que celebran la colectividad. Escuchar a Neo Ska es sumergirse en la vitalidad de la escena independiente de Puebla, un movimiento que crece con fuerza y proyecta el arte de nuestra comunidad hacia nuevos horizontes. Apoyar el talento de nuestra tierra es una invitación a mantener viva la memoria artística de la región. Los invitamos a seguir las presentaciones de Neo Ska y a dejarse contagiar por el orgullo de la música hecha en Puebla.

0: noches, mi nombre es Óscar Alarcón y les doy la bienvenida a Puebla en la Hora Nacional.
1: Siguiendo la luna no llega lejos.
0: El 31 de mayo se celebra el Día Mundial sin Tabaco.
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0: Nos da mucho gusto saludar a todas las estaciones que integran la red de SICOM.
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0: El 16 de abril de 1975, el barrio de Santiago era todavía un refugio en la Puebla antigua, de campanas constantes y pasos lentos. No había centros comerciales, solo la vida bullendo en las esquinas. Pero esa tarde, el jardín y su parroquia dejaron de ser un remanso de paz. El aire se cargó de electricidad y cumbia. Rigo Tobar y su Costa Azul estaban presentes.
5: Rigo y su conjunto tropical Costa Azul.
0: Y la ciudad, tal como la conocían, estaba por desbordarse.

0: En aquellos años, la Puebla de bien miraba de reojo hacia los barrios, pero la música no entendía de frontera social. La llegada de Rigo Tobar y su Costa Azul no era solo un concierto, era un fenómeno sísmico. El jardín del barrio de Santiago, acostumbrado al paso de estudiantes y a las familias dominicales, se transformó en un hervidero humano. La relevancia de estos eventos en los barrios era total. Eran los espacios donde el folclore urbano se manifestaba sin filtros. La cumbia y el rock se fundían en el traje y las gafas oscuras de un hombre que, más que un cantante, parecía un profeta de la clase obrera.
1: Todas mis canciones las he compuesto precisamente en la soledad. Nunca he tenido oportunidad o posibilidad de hacer una obra que esté acompañada de alguien. Se encuentra uno con uno mismo, con el otro yo, y a veces que reclama o a veces que dice, muy bien, adelante.
0: Pero el folclore también tiene su lado caótico. Aquella jornada de abril quedó marcada por el desorden. Las crónicas de la época relatan cómo las calles aledañas se colapsaron. No había vallas suficientes, no había seguridad que pudiera contener el empuje de miles de poblanos que querían tocar, aunque fuera el guardafango del Cadillac del ídolo de Matamoros. Fue un caos hermoso. Gente trepada en los árboles del jardín, jóvenes sobre los techos de las casas coloniales y un rugido colectivo que se escuchaba hasta el Paseo Bravo.

0: prensa local no fue indiferente a esta rigomanía, que sacudió los cimientos de la ciudad, y para profundizar en la memoria de aquel día, podemos acudir a las siguientes fuentes.
1: El Sol de Puebla, en sus ediciones de la tercera semana de abril de 1975, rescató en sus páginas el desbordamiento popular, que obligó a una intervención civil mínima ante la magnitud de la asistencia.
0: La Opinión. El diario registró la crónica del evento, enfatizando el impacto del sistema de sonido moderno que traía el conjunto, algo inusual para los bailes del barrio de la época. El Heraldo de México documentó la logística fallida y cómo la figura de Rigo logró unir a sectores populares en una sola masa rítmica, destacando el fenómeno del ídolo de las multitudes. Hoy, el Jardín de Santiago luce tranquilo, con sus bancas de hierro y sus árboles frondosos. Pero si uno pone atención, entre el viento que sopla por la 17 Poniente, todavía parece escucharse el eco de una guitarra eléctrica y el grito de Rigo es amor. Recordándonos que en 1975, Puebla también supo ser una fiesta caótica y cumbianchera.
2: El miedo.
3: Es algo que muy pocas veces viene, pero cuando viene, viene por situaciones sumamente profundas, ¿no? Entonces he aprendido a estar ante él y también a rebatirlo, ¿no? A destruirlo.

0: en la sala con.
1: Amigos de Puebla en la Hora Nacional, me da muchísimo gusto recibir esta noche a Alejandro Criollo Hernández. Él es exalumno del Universitario Bauhaus y nos va a platicar sobre el mundo del diseño, el mundo de la ilustración
2: y por supuesto un montón de proyectos que ya tiene con una editorial nacional.
1: Pero me da muchísimo gusto darle la bienvenida a Alejandro Criollo. Alex, muy buenas noches, ¿cómo estás?
3: Muy bien, muchísimas gracias por la invitación.
1: Exalumno de la preparatoria Emiliano Zapata, después entras a estudiar al Universitario Bauhaus, pero incursionas al mundo de la ilustración y del diseño, ¿no?
2: Platícanos cómo fue tu llegada a este mundo.
3: Pues, de hecho, fue un poco accidental, porque originalmente yo iba a estudiar medicina y especializarme en patología.
1: Ah, caray, eso es una pues interesante charla, porque ¿cómo es que la patología se cambia para llegar a la ilustración? Ah,
4: mira, desde niño, yo no era de ilustrar ni de dibujar como tal. Yo lo que hacía era literalmente armar muchísimos legos.
3: Pero teníamos como un pequeño estante donde teníamos muchísimos libros de todo tipo, y teníamos un libro justamente de anatomía y había una sección que hablaba sobre enfermedades.
1: Ah, muy bien.
3: Y entonces a mí me llamaba muchísimo la atención justamente ese tipo de ilustraciones que eran un poco bizarras, ¿no? Tú las veías y decías, ah, su madre, qué rollo con ese tipo de enfermedades, ¿no?
4: Y entonces justamente ahí empecé a adquirir
3: por un gusto por estudiar justamente las enfermedades, ¿no? Uh-huh. Entonces mi idea era estudiar medicina y después patología. Pero por azares del destino, terminé odiando matemáticas.
1: qué gran dificultad, ¿no?
3: Sí, definitivamente.
4: Y estaba un poquito a la deriva hasta que...
3: En un pequeño taller que hubo justamente en la Zapata con Alejandro Teutli, uh-huh, fue que me empezó a llamar la atención la ilustración y justamente el profesor me dijo, tú tienes aptitudes para ilustrar.
1: Ahora, ya siendo un universitario y haber egresado de Bauhaus, ¿cómo incursionas al mundo de la ilustración y del diseño? Porque aunque se parecen mucho, sí hay grandes diferencias, ¿no?
3: Sí, claro. Pues creo que sucedió de la misma forma, fue un poco accidental. Gracias a otro profesor de la universidad, Elmer Sosa, un saludo. Yo me inscribí a un concurso de cartel en Rusia. Y el cartel que hice fue ilustrado y fue con parte de la ayuda de Elmer.
4: Y creo que desde en ese momento empecé a adquirir ya un gusto como tal por la ilustración. El diseño de por sí me llamaba bastante la atención, pero específicamente la ilustración era lo que...
3: Como que lo que más me llamaba, ¿no?
1: Claro.
3: Y entonces fue a raíz de ese concurso en Rusia, que por cierto me censuraron.
1: ¿Por qué?
3: Porque era una categoría que hablaba sobre el aniversario de Archipiélago Gulag, de Alexander Solzhenitsyn, que hablaba sobre los campos de trabajo forzados, claro, rusos. Bueno, soviéticos. Y entonces creo que a algunos funcionarios del gobierno no les gustó el cartel que hice y lo voltearon.
1: Oye, eso está impresionante. ¿Cómo saliste librado de eso?
3: Pues de hecho hicieron un comunicado al respecto en que...
4: Pues te estaban diciendo, tenemos que censurar algunos carteles porque si no nos echan abajo todo el
3: evento, ¿no?
1: Ajá.
3: Pues después me mandaron mensaje directamente a mí y me dijeron, bueno, básicamente se disculparon conmigo y sí, dijeron que como a las 2 semanas ya iban a volver a poner los carteles normalmente.
1: Oye, ¿y eso para ti es pues un halago o cómo lo sentiste? Porque por supuesto que te censuren en Rusia un cartel, pues me imagino que la potencia que
2: llevaba tu diseño, tu trabajo pues de cartel,
1: pues creo que causaba bastante impacto, ¿no? ¿Qué sí significó para ti?
3: Pues al inicio sí me dio un poquito de miedo, porque dije, no puede ser, es mi primera vez participando de manera profesional.
4: Y luego que me censure.
2: No, hombre.
4: Pues sí, fue como que rayos al inicio, pues.
3: Sí, sí sentí un poquito de temor.
1: Háblanos,
3: sí.
1: ¿Cómo fue que llegaste de la ilustración y el diseño al diseño editorial?
3: Ah, pues todo fue a raíz de un mensaje que me llamaron de sexto piso, originalmente. Uh-huh. Vieron mi trabajo en una página que se llama Behance, donde puedes subir como tu portafolio de básicamente de lo que sea.
1: Sí.
3: Entonces les llamó la atención el tipo de ilustración que yo hice y para aquel entonces sexto piso hacía una revista. Yo me encargué de hacer 4 ilustraciones para un dossier que tenía que ver sobre la locura. Uh-huh. Entonces, pues, creo que ahí fue mi primer paso ya de manera profesional en cuestión de aterrizar
4: en el ámbito editorial, varias ilustraciones, ¿no?
3: Y creo que a raíz de ese trabajo empecé a adquirir como una especie de reputación.
1: Sí.
3: De tener como que muy específicamente ese tipo de estilo de ilustración. Y
4: hice algo que a veces pasa, como que lo dan por hecho, que fue armarme un portafolio de manera profesional.
3: Y como que muy a la vieja escuela, ir tocando puertas a diferentes editoriales, pero bueno, en este caso enviar mi portafolio a cuanta editorial se pudiese, ¿no? Uh-huh. Y pues ahora sí que una de tantas veces que mandé fue Lapicero Rojo. Sí, definitivamente eso. Creo que el diseño editorial es una de las ramas del diseño que más hay que ser muy meticuloso con respecto a los detalles, justamente por lo que comentas. O sea, uno ya da por hecho cómo son los textos y, o sea, lo bien planeados que están. O sea, uh-huh, tanto su composición tipográfica, como usted dice, la mancha tipográfica, incluso la selección de la fuente como tal, ¿no? Y el peso y el tamaño que va a tener.
1: Claro.
3: Dicho texto, ¿no? Entonces, pues, es bastante interesante ese tipo de, como que de ámbitos, porque justamente te vuelves bastante, como decir, adquieres como una especie de filo visual, ¿no? Uh-huh. Te empiezas a poner más atención a los pequeños detallitos que se van presentando cuando estás maquetando como tal los textos. Entonces, también en el aspecto de ilustración, pues sí hay muchos
4: aspectos técnicos que hay que considerar, ¿no?
3: La composición principalmente, y sobre todo el formato del libro que va a tener, porque eso va a delimitar muchísimo el tipo de ilustración y como tal la ilustración que se va a presentar en la portada, que eso también tiene mucho que ver.
1: Oye, ¿y hay buen diseño editorial en Puebla?
3: Sí, definitivamente.
1: Sí.
3: Sí, mucho.
1: Muy bien. Oye, y ahora que nos estás diciendo que te armaste el portafolio, que Sexto Piso, que además es una editorial internacional, porque tiene también publicaciones no solamente en México, sino en España. Bueno, te llaman, trabajas con ellos, pero llegas después a una editorial como Lapicero Rojo Editorial, que es pues una editorial nacional, ¿no? Y que además tiene muy buen trabajo el que se está desarrollando. Háblanos, platícanos cómo llegas a Lapicero Rojo.
3: Fue a raíz justamente de algunos mensajes que había mandado a muchísimas editoriales, entre ellos Lapicero Rojo. Yo lo que siempre tomo en consideración a la hora de mandar mi portafolio es como que ver el tipo de estilos que tienen las ilustraciones o las portadas de las diferentes editoriales, ¿no?
1: Sí.
3: Justamente para que se adapte mi propio estilo al de ellos, para que no haya como un desfase,
1: claro,
3: visual, ¿no? Con respecto a mi estilo y al estilo de la editorial. Entonces, yo mandé como, haz de cuenta que mandé mi portafolio en el mes de abril de hace como 2 o 3 años.
1: Sí.
3: Y ellos me contestaron como hasta el mes siguiente. Y yo hasta se me había olvidado que había enviado.
1: Bueno, que eso no ocurre en las editoriales, ¿no? Sí. Sí.
3: Y a ellos les gustó muchísimo el tipo de ilustración que hacía. Dijeron que era bastante original. No muchas veces se ve ese tipo de estilos, ¿no? Como claro, tal ilustración. Son más digitales y yo lo que hago es meramente analógico.
1: Sí.
3: Todavía. Entonces, pues eso les llamó más la atención porque dijeron, wow, o sea, tiene una personalidad bastante fuerte, el tipo de ilustración y el tipo de trazo que hago, ¿no? No es por halagarme a mí mismo, pero eso es lo que me han dicho.
1: No, claro, por supuesto. Nosotros podemos observar las portadas de Lapicero Rojo Editorial.
2: Y bueno, sí, nos vamos a dar cuenta que tiene ya un estilo muy marcado, que a partir de que tú llegas a trabajar con ellos,
1: hay un cambio, ¿no? La editorial El Lapicero Rojo es dirigida por Miguel Alberto Ochoa y bueno, él también tiene una perspectiva interesante, porque además hay que decirlo, y esto me faltaba comentarlo, que el Lapicero Rojo es del norte del país, ¿no?
3: Así es.
1: Entonces, por eso yo preguntaba cómo es que habías llegado desde Puebla hasta el extremo norte del país.
3: Pues fue como por azares del destino, básicamente, porque yo no, o sea, yo nada más me fijaba en el tipo de estilo que tienen las editoriales, pero nunca tomé en consideración hacia dónde estaban dichas editoriales, ¿no? Entonces, cuando me di cuenta de que ahí ellos están en Tijuana, dije, son 2 horas como de diferencia con respecto a Puebla y Tijuana, ¿no? Y pues simplemente sucedió. A Miguel le gustó muchísimo el tipo de ilustración. Bueno, principalmente la forma en que abordo las ilustraciones, porque son, digamos, muy simbólicas, ¿no?
1: Sí.
3: Y eso tiene que ver mucho con la influencia justamente de lo que le comenté hace unos minutos, sí, con respecto a las ilustraciones sobre las enfermedades, porque eran ilustraciones principalmente de la Edad Media y de la era victoriana. Entonces, ese tipo de ilustraciones tienen como que un aspecto muy simbólico, bastante marcado. Y algo a lo que yo llamo economía visual, por decirlo así.
1: Sí.
3: Porque, o sea, son, digamos que te ponen como tal la imagen y te ponen todos los elementos que la mayoría de las veces no son abstractos, pero el concepto que manejan es bastante abstracto.
1: Sí.
3: Es lo que llama muchísimo la atención.
1: Pero eso es un golpe de vista tremendo, ¿no? Es decir, tienes que tener una forma de lograr, pues, hacer una síntesis,
3: sí,
1: de todo lo que quieres transmitir
2: a través de la imagen, por supuesto. Digo, para eso estudiaste. Y, sí, y por eso ahora eres un maestro
1: del manejo de esta síntesis visual. Pero es interesante cómo nutres tú esa perspectiva para que digas, esta es la imagen que necesita este libro.
3: Muy, muy buena pregunta. Pues todo se debe a una materia en específico que tuve en la universidad que me gustó muchísimo. Se llama semiótica. Entonces es el, o sea, a grandes términos, pues es el estudio de los símbolos, de los iconos, de los signos principalmente. Entonces hay un autor que se llama Charles Sanders Peirce, que habla precisamente mucho sobre la síntesis visual que tienen los diferentes tipos de imágenes que se nos presentan, digamos, a lo largo de nuestra vida. Porque hay imágenes que se vuelven íconos o se vuelven símbolos, o que se le llama signo como tal, ¿no? Y justamente en este tipo de materia fue que empecé a descubrir cómo se manejan ese tipo de simbología, ¿no? Y aparte, entre mis familiares, uno es teólogo, entonces tiene muchísimos libros sobre, bueno, sobre, pues, la religión, ¿no? Y hay muchísimas ilustraciones de la Edad Media justamente que hablan al respecto. Entonces eso siempre también me llamó muchísimo la atención, por no decir que me fascinó.
1: Claro.
3: Entonces creo que esa fue una gran influencia y, digamos, una forma de educar visualmente.
1: Alex, pues vamos a ir cerrando ya esta charla. La verdad es que es muy interesante entender que la ilustración y el diseño en Puebla se maneja de manera excelente, pero que además también el diseño editorial ya está presente en nuestra ciudad, o ha estado presente desde hace mucho tiempo, y saber que hay jóvenes que están trabajando para editoriales nacionales, ¿no? Eso creo que es muy, muy importante. ¿Algo más que quisieras agregar, Alex?
3: Pues nada, simplemente que muchísimas gracias por la invitación, Oscar. De verdad me gustó muchísimo esta plática y pues también hablar un poco al respecto tanto de mi trabajo como de la industria editorial acá en Puebla.
1: ¿En dónde te pueden seguir la gente si quiere ver tu trabajo?
3: Me pueden seguir en Instagram. Estoy como @hanocult, si suena un poquito raro, pero así es, con J, para que no se vayan a confundir.
1: Muy bien, solo en Instagram te pueden seguir ahí. Perfecto. Y bueno, también sigan las redes de Lapicero Rojo Editorial para que vean el trabajo de Alejandro Criollo Hernández, que es exalumno del Universitario Bauhaus y también exalumno de la Preparatoria Emiliano Zapata, lo cual, por supuesto, a nosotros nos tiene muy contentos. Alex, muchísimas gracias por la charla de esta noche.
3: Ah, muchísimas gracias, Oscar. Nos hace genial.
1: Excelente. Nosotros continuamos.
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6: Si alguien te dice, ¿quieres pan de burro? Lo primero que piensas es,
7: ¿qué clase de receta es esta?
6: Pero tranquilos, este bollo no tiene burro. Resulta que este pan típico de Puebla y Oaxaca tiene una historia bastante curiosa. Hace muchísimos años, cuando todavía existían los arrieros, ellos viajaban largas distancias con mercancía arriba de burros. Entonces, los panaderos crearon un pan resistente y fácil de transportar para que fuera la comida de los arrieros en sus viajes. Poco a poco, se fue conociendo este pan y la gente comenzó a comprarlo para tenerlo en casa. El nombre que se le dio no se pensó mucho, pues era el pan que viajaba en burro. Así de fácil.
7: Además, existe el chisme de que este pan puede durar semanas sin echarse a perder.
6: Aunque sinceramente, está tan rico que nadie lo deja durar tanto. Lo mejor es que todavía se sigue preparando de forma artesanal,
7: especialmente en zonas de Tehuacán y la Mixteca Poblana.
6: Y aunque parezca un simple pan, la verdad es que representa muchísimo para Puebla. Es una de las recetas que han sobrevivido generación tras generación horneándose con leña. Así que si un día ven pan de burro en un mercado o una panadería, no se espanten por el nombre. Mejor, acompáñenlo con un cafecito, un chocolatito caliente y disfruten uno de los panes más tradicionales de nuestra región. Esto fue todo en el Triciclo de las Chalupas. Soy Luz Pulido y seguiremos hablando de más chucherías, antojitos y tradiciones solo por Puebla en la Hora Nacional.
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1: La Casa Colorada de Izúcar de Matamoros es un lujo arquitectónico e histórico de la Mixteca poblana. Los primeros datos que se tienen de esta construcción datan de la época virreinal del siglo XVIII. La casa se encuentra en la plaza principal. En la época de la independencia de México, el propietario de la casa la ofreció para que ahí se hiciera las veces como cuartel. Se cuenta que Mariano Matamoros, desde el balcón de Casa Colorada, se sentaba a escuchar la música que se tocaba en el kiosco de la ciudad. Cuando en 1812 los realistas atacaron Izúcar, Vicente Guerrero estaba en una habitación, donde una bala que rompió el techo le tocó los pies. Debido a que es una joya arquitectónica, Casa Colorada es un ícono para la Mixteca. Actualmente la casa es el Museo Cuna del Ejército Mexicano y se encuentra ubicada en Plaza de la Constitución, en el centro de Izúcar de Matamoros, Puebla. Esto fue Los Cimientos de la Historia, los espacios emblemáticos del Estado de Puebla. De esta forma es como concluimos la edición estatal de La Hora Nacional. Les agradecemos su compañía en esta media hora en la que les presentamos las actividades culturales en Puebla. Síganos en Instagram como SICOM Radio 105.9. Les recordamos que la recomendación musical de hoy fue el trabajo de Neo Ska. De la tómbola de minificciones les dejo. Con paciencia, el joven aprendiz de vampiro ayuda a su maestro, el conde, a meterse en el sarcófago. Lo oye quejarse y rezongar de todo y de nada. Ya no es el de antes. Lo ha visto dejar ir el apetitoso cuello de un oficinista y el de una viejita que se dirigía a la iglesia. Incluso, al convertirse en murciélago, aletea fatigado sosteniéndose apenas en el aire. Cada vez pasa más tiempo cerca de las ventanas, como si hubiera dejado de temerle a la luz. Tarde o temprano la inmortalidad pesa, piensa el aprendiz y se pregunta si él mismo llegará a experimentar ese mismo ocaso pasado los siglos. Tras suspirar, jala una silla y comienza a leer la sección de nota roja del periódico. Cuando se asegura de que el conde duerme, cierra la tapa del ataúd. Roberto Abad. Puebla. 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Buenas noches, esto fue Puebla en la Hora Nacional. Soy Óscar Alarcón. Nos volveremos a escuchar.
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El reloj marca las 6:01 a.m. ¡Buenos días, Puebla! ¿Cómo estamos? Oigan, gracias por compartir conmigo. Aquí estamos ya saludando a la familia Mix, a la banda Chavo Rock, que desde tempranito está más que puestos y pendientes para comenzar con las mañanas alegres y divertidas, y sobre todo las mañanas de mucho cotorreo. Vamos a iniciar un mes más juntos. Hoy es 1 de junio y obviamente arrancamos la semana como debe ser. Lunes 1 de junio. ¿Qué más esperamos para que sea un excelente mes y excelente semana? Quédate conmigo porque de aquí hasta las 12 nos vamos a ir a disfrutar muy buena música. De hecho, en esta primera hora Michael Jackson estará como invitado, Twisted Sister, estarán los Cranberries, los Doors y ya suena Eagles de fondo. Quédate porque te voy a platicar lo que pasaba en la industria musical hace algunos años, pero un día como hoy, y también vamos a saludar a la banda Dormilona. Así que a reportarse conmigo mandando tu nota de voz a través de la función Talkback en iHeartRadio, que regreso con ello a 91.7 Mix 80s, 90s y más, y en internet en iHeartRadio. Soy Emmanuel Arroyo, buenos días.

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0: Ahí estuvo sonando Michael Jackson, el tema se llama Black or White y lo escuchas al aire aquí en 91.7 Mix, 80s, 90s y más, y en internet en iHeartRadio. Gracias, bandita Chavo Rock, por continuar conmigo. Son las 6 de la mañana con 11 minutos. ¿Cómo vamos el día de hoy? Les voy a platicar lo que sucedía un día como hoy, pero hace ya algunos ayeres, en el 99. Hablar de buena música, posiblemente esas agrupaciones más cercanas al tema 2000ero, por supuesto, es hablar de Blink-182, este trío que nace en California y que ha dejado hasta el momento un gran legado. Bueno, el punto acá es que Blink-182 nos regalaba en el año de 1999, el primero de junio, su álbum llamado Enema of the State. Un álbum sumamente interesante que deja buenas cosas. Podríamos decirse que de los primeros grandes trabajos de la agrupación de California, en donde aparece Aliens Exist, aparece Adam Song, pero dentro de ese disco, en la canción número 8, aparece esta canción, All the Small Things. Es una verdadera chulada, como olvidar a Blink-182. En la industria musical esto pasaba, muchachos, un día como hoy, pero en 1999 se escuchaba por primera vez este tema. Y es una verdadera joya que recordamos aquí en 91.7 Mix, 80s, 90s y más. Y de manera digital estoy contigo en la aplicación iHeartRadio. El reloj marca las 6:13. Feliz mañana, buenos días. Yo soy Emanuel Arroyo, acompañándote hasta las 12 en las redes sociales. Facebook e Instagram, arroba Emanuel en Mix. Y por supuesto, arroba MixMX oficial. Y aquí al aire, 91.7 Mix, 80s, 90s y más. Regreso para saludar a la banda dormilona y a los madrugadores, así que manda tu nota de voz en el talkback. Buenos días. 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

0: sonaron los Doors. El tema se llama Light My Fire y lo escuchas a las 6 de la mañana con 27 minutos en 91.7 Mix, 80s, 90s y más. Y de manera digital te acompaño ya también por la aplicación iHeartRadio. Damas y caballeros, hay que saludar a la banda madrugadora. Y el día de hoy lo vamos a hacer a un ritmo de los 80s. Sí, señor, con Quiet Riot y el tema Come and Feel the Noise. Es como el día de hoy despertamos a todo mundo diciendo ¡buenos días, Puebla! Y nos vamos a través de la función Talkback en iHeartRadio a ver quién anda por acá. ¡Buenos y frescos días, Luis Omar! ¡Hola, hola, hola!
1: Buenos días.
2: Hey, bonito, buen día, buen día. Vamos a darle a ver qué dice el día de hoy. Feliz inicio de semana. Saludos a todos los chavos rocks y al Chuck de fan de la rodilla adolorida y almas decadentes, hermano.
0: Eso.
2: Vamos, vamos, que el día pinta tranquilón, la verdad.
0: Ojalá.
2: Ahí andamos aquí en circulación, ya sabes, hermanito. Saludos y feliz inicio de semana a todos.
0: Bien. Excelente inicio de semana y excelente inicio de mes también para ti, mi queridísimo Luis Omar. Mi buen Vicente, buenos y frescos días.
3: Hola, amigo Manuel Arroyo, un saludo para ti y un saludo para la banda Chavo Rock. Que tengas un excelente día y un excelente inicio de semana para todos.
0: ¡Yay!
3: ¡Suerte!
0: Gracias, hermano, te mando un tremendo saludo. ¿Quién más? Buenos días, hola, hola, hola, hola. ¿Quién más anda por ahí? Saludos para Patty, que ya llegó, Patty.
4: Hoy damos inicio a una nueva semana. Ajá. Que esta sea llena de bendiciones, de mucho trabajo y de buenas intenciones de todos. Ah, y sobre todo vamos a escuchar la mejor música que existe aquí en Puebla y con el mejor locutor. Damos inicio a este lunes. Buenos días a todos, ya levántense.
0: Muchas gracias, Patty. Te mandamos un tremendo saludo. Un último, ahí anda Ozzy Rojas.
5: Hola, hola, ¿qué tal? Muy buenos días, mi querido Mane. Hoy es primero de junio, empezamos el mes. Vámonos a trabajar. Todo mundo a trabajar. Ozzy Rojas, el New York City Boy. Saludos para toda la banda. Saludos, saludos, saludos.
0: Saludos para todos los que nos escuchan en Puebla, México y sus alrededores. Yo regreso que tengo más audios de bandita. Imagínate, este último llegó a las 6 en punto. Todo el resto que puse fueron antes de las 5 de la mañana. Antes de las 6 más bien. Yo regreso con ustedes a las 6:30 en 91.7 Mix, 80s, 90s y más. Y en internet en iHeartRadio. Regreso con tus saludos. Repórtate a través del Talkback. Buenos días en 91.7 Mix, 80s, 90s y más.
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0: suena Gatti, el tema se llama Somebody That I Used to Know, a las 6 de la mañana con 43 minutos en 91.7 Mix, 80s, 90s y más. Y de manera digital, les hago compañía, muchachos, a través de la aplicación iHeartRadio. Gracias por compartir conmigo, por continuar aquí. Y lo más importante, ¿qué crees? Ya se nos fue la primera hora, ¿sí? Sí, así como lo notan, así como lo escuchan, se nos fue ya la primera hora. Pero vamos saludando a la bandita Chavo Rock. ¡Hola, Gaby! Buenos días, Gaby Sánchez, que ahí anda con toda la familia.
1: Muy buenos días y buenos días a toda la bandita Chavo Rock. Les deseo que tengan un bendecido inicio de mes, un bendecido inicio de semana, una jornada de lunes maravillosa, que les fluya de maravilla. Y pues vamos a darle con Tokio, Japón y Hong Kong.
0: Y Hong Kong.
1: Siempre bien, con el ánimo hasta arriba y escuchando la buena música de Mix, que es la que nos da la alegría para todo el día.
0: Fantástico.
1: La energía. Bonito día.
0: Gracias, amiga. Te mando un tremendo saludo y que sea un día espectacular. Mari, buenos días. Hola.
2: Hola, ¿qué tal, Manuel? Excelente, excelente. Sexto mes.
0: Sí.
2: Aquí ya tomando unas fotitos a este nuevo amanecer. Chulo, chulo amanecer. Y ya. Vamos a ducharnos en este momento escuchando 91.7.
0: Bien.
2: Una excelente programación para bañarnos y alistarnos. Con todo.
0: Dice que es buena programación para bañarnos. Venga, vamos a ver. ¿Quién más anda por acá? Tremendo saludo para el queridísimo Vic, amigo
3: Vic. Buenos días, Emma. Buenos días, banda.
0: Buenos días.
3: Después de un fin de semana tan largo sin escuchar el gran programa que tienes.
0: Gracias,
3: aquí estamos,
0: hermano,
3: nuevamente.
0: Gracias.
3: Para disfrutarlo y convivir con la banda de Chavo Rocks. Éxito y alegría para todos.
0: Éxito y alegría. ¿Quién más anda por acá? Buenos
4: Hola,
0: días.
4: Buenos días, Manuel.
0: Saludos, mi hermano. ¿Cómo estás? Hasta los United States.
4: Les deseo un lindo y bendecido día a todos. Saluditos.
0: Ahí anda, el buen Pri Amador, dice, le mandamos un saludote. Gracias por estar con nosotros, muchachos. Y oigan, tenemos grandes noticias. No sé si ustedes disfrutaron de la repetición, ¿verdad?, del programa especial a Chris Cornell. Bueno, hay una última oportunidad de manera digital para escucharlo en dado caso de que te lo perdieras o en dado caso de que quieras volver a sintonizarlo. ¿Qué es lo que tienes que hacer? 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Vas a entrar a Alternativa by Mix, así tal cual lo encuentras, Alternativa by Mix, y el día miércoles 3 de junio a la 1 de la tarde, ahí estará Ileana Rodríguez Reclu contigo, disfrutando y compartiendo este Mix Alternative dedicado a Chris Cornell. ¿Qué te parece? Fácil y sencillito. Oigan, tengo grandísimas sorpresas, a partir del día de hoy, porque los vamos a apantallar. Quédense conmigo que ya más adelante les voy a platicar. Y por supuesto, quédense porque también regreso con el dato relevante del día y mucho más en 91.7 Mix, 80s, 90s y más, y en internet en iHeartRadio. Buenos días.
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2: ¿Qué pasó, muchachos? ¡Feliz mañana! ¡Buenos días! Es lunes primero de junio y aquí estoy con ustedes saludándolos, haciendo los honores, por supuesto, porque ya son las 7 de la mañana con un minuto. Oigan, seguramente ya todos los chamacos ya preparándose para ir a la escuela. Les mando un saludo a todos los paquetitos que estarán por ser entregados en unos minutos más, ¿verdad? Gracias a todos los papis que nos acompañan y vamos a gozar una hora más de buena música, donde estará Smash Mouth, tendremos algo de MC Hammer, sonará Queen, sonará Bon Jovi and Lee y muchos artistas más. Pero ojo, tengo el dato relevante del día. ¿Cuál es el sabor de helado más grotesco que has comido? Y por grotesco no quiero decir así como de ¡ay, qué horror! ¿No? A lo mejor es raro, es exótico, pero te gusta. Te voy a platicar de el nuevo sabor que llama la atención en distintos lugares en la Ciudad de México. Afortunadamente en Puebla no se vende, pero no tardan, no tardan. Ya les estaré platicando al volver, así que quédate conmigo en 91.7 Mix, 80, 90 y más. Y en internet en iHeartRadio, también más adelante el acertijo, lagartijo y la diversión va por delante aquí en 91.7 Mix, 80, 90 y más. Soy Emanuel Arroyo, sígueme en Instagram y Facebook, @EmanuelEnMix, @MixMXOficial. ¡Buenos días!

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0: Smash Mouth y el tema All Star. Lo escuchas a las 7 de la mañana con 9 minutos en 91.7 Mix 80s, 90s y más. Y de manera digital te acompaño en la aplicación iHeartRadio. Damas y caballeros, creo que el día de hoy no es el dato relevante del día. El día de hoy tenemos hoy en Aberraciones Culinarias el invento en un restaurante de hamburguesas en la Ciudad de México. Fíjense cómo son las cosas. Yo les preguntaba hace algunos segunditos si es que ustedes han comido, pues digamos que un helado con sabor exótico o algo que no sea tan clásico y común como un helado dulce, un helado de vainilla, de chocolate, de fresa y demás. Vamos a ver si alguien contestó eso. A ver, mi queridísimo Irra, ¿cómo estás? Buenos días.
1: ¿Qué tal, mi buen Emanuel Arruco? Muy buenos días. ¿Cómo estás? Con el gusto de saludarte.
0: El gusto es mío.
1: Una semana más de labores. El sabor más grotesco que yo probé de helado fue el de víbora.
0: No,
1: allá
0: manches.
1: En la Ciudad de México,
0: ya
1: una
0: también
1: feria
0: tú.
1: Que se hace en la Alcaldía Tláhuac, ahí lo probé, estaba más o menos, digo, es como si masticaras una cartera pero cremosita. Salud.
0: Una cartera pero cremosita. Bueno, creo que entonces no.

0: Es tanta aberración lo que les voy a presentar si de eso se trata, ¿no? Si de eso se trata. Vamos a ver quién nos anda por acá. Hola, buenos días, Aide.
1: Buenos días, saludos para ti, toda la banda Chavo Rock. Que tengan excelente inicio de semana. Abríguense bien porque al menos acá en Grajales está lloviendo. Allá en Puebla, no sé.
0: La madrugada.
1: Pero les que tengan un excelente día, que lo disfruten. Y a empezar a disfrutar de la buena compañía, el buen ambiente y la buena música. Buen día.
0: Muchas gracias, Aide, muchas gracias. Pues ahí está. De hecho, sí, en la madrugada llovió en distintos lugares en la zona metropolitana y durante la noche también en Puebla capital. Oigan, a ver, ahí les va el dato. En la Ciudad de México, un lugar dedicado a la venta exclusiva de hamburguesas, ideó, creó y elaboró el primer helado sabor catsup. Sí, aunque usted no lo crea. Helado sabor catsup. De hecho, hicieron alianza con una de las marcas más importantes de catsup alrededor del mundo, no alrededor de México, sino alrededor del mundo. Hicieron por ahí un concepto bastante interesante y tú puedes llegar y, como en una máquina de helados, le apachurras, bueno, bajas la palanquita y ahí comienza a salir el helado color rojo pasión, pero con sabor a catsup, sí, sí. Dice las personas que han visitado este restaurante que básicamente puedes comprar el helado solo, si así lo deseas, pero en la empresa, pues lo que recomiendan es que compres tus papas a la francesa y tu helado de catsup. Entonces, la gente puede estar comiendo sus papas a la francesa con su helado o dip de catsup que se ve... no se ve rico. La verdad es que yo no soy fanático de la catsup y no se ve nada rico, pero habrá gente que sí. Conozco personas que comen de todo con catsup, así que pues pónganle a sus papitas, ¿no? Hay gente que incluso también he visto que come el helado con papas a la francesa, helado de vainilla, helado clásico con papas a la francesa. No lo he probado, no me cerraría, pero lo que sí me cerraría es a un helado que es, dicen, combinación de vainilla con catsup. No sé, se me hace una verdadera barbaridad. Habrá que probarlo. Ustedes, yo no, ahí me cuentan qué tal. Les voy a dejar el video en mis redes sociales para que le echen un ojito y pues me den sus opiniones. O sea, se ve interesante, pero como que no lo probaría. Platícame tus opiniones a través de la función Talkback en iHeartRadio, que yo regreso con el acertijo lagartijo también, y a escucharte aquí en 91.7 Mix, 80s, 90s y más, y en internet en iHeartRadio. Buenos días.
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4: 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Feliz lunes, ¿qué tal? Con muchísimo gusto, vámonos directos hacia los diferentes puntos.
2: Buen avance.
4: Es excelente la circulación por Avenida 21 Oriente, no lo pienses mucho y aprovéchalo. Es entre calle 10 Sur hacia Avenida 24 Sur. Sin nada de tráfico, presenta Avenida Unidad Deportiva. Es entre la carretera federal a Tehuacán hacia Calzada Zaragoza. Sin ningún contratiempo te vas a encontrar Avenida 41 Poniente. Esto es a partir de Avenida 11 Sur hacia Avenida 16 de Septiembre. Y fluye súper bien el Boulevard 18 Sur, esto desde Avenida San Claudio hacia el circuito Juan Pablo II.
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4: Déjame comentarte que en estos momentos el termómetro nos marca 14 grados. Soy Rocío, no le cambies. Quédate 91.7 Mix, 80s, 90s y más.
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0: Va sonando Queen, el tema se llama Killer Queen y lo escuchas al aire aquí en 91.7 Mix 80s, 90s y más. De manera digital estoy contigo en la aplicación iHeartRadio, saludando a la banda Chavo Rock en esta mañana. Hola Ruth.
1: Manuel, muy buenos días.
0: Buenos días.
1: Ya se me hizo tarde.
0: ¿Tú?
1: Ya, es de costumbre. Creo que Chris está lloviendo. Una mañanita lluviosa, fresquita.
0: Sí.
1: Pues ya ni modo. Vamos a darle porque muchas cirugías todos los días. Bye.
0: Adiós. Excelente mañana hasta los Estados Unidos. Carmelita, buenos días.
2: Buenos
0: hola.
2: Buenos días, Emanuel Arroyo. Aquí andamos ya en sintonía contigo.
0: Gracias.
2: Desde las 5 de la mañana. Saludos, bendiciones para toda la banda Chavo Rock. Que tengan un excelente inicio de mes, excelente inicio de semana para todos y todas la banda. Saludos, bendiciones desde Los Ángeles, California.
0: Enorme saludo desde Los Ángeles, California. ¿Cómo estás, mi queridísimo Vic? Hola, buenos días.
3: Hola, Emma, muy buenos días. Pues aquí camino a dejar los paquetitos, el misterioso señor Pato viene trompuda, trompudo, la señora Stephanie viene trompuda y yo me voy.
4: No.
3: Nada más para confirmar que por parte de mi señora, semana 85.
4: ¡Ay, hermoso!
3: Ahí te vamos avisando si nos toca o no. Te mandamos un enorme abrazo y a todos los niños de Oviedo Chantal. ¡Saludos!
0: Gracias, gracias. Saludos a Stephanie, saludos a Vic y al señor Pato que por ahí anda. Muchachos, vámonos con el acertijo lagartijo. Ha llegado el momento de compartirlo. Vamos a ver si es cierto. Dice así, sus raíces no se pueden ver y son más altas que un árbol. Arriba, muy arriba sube, sin embargo, nunca crece.
5: ¡Wow!
0: A ver, sus raíces no se pueden ver y son más altas que un árbol. Arriba, muy arriba sube, sin embargo, nunca crece. ¿Cuál es la respuesta, muchachos? Los escucho a través de la función Talkback en iHeartRadio, porque al volver tendremos el acertijo lagartijo y ya saben, si se va con respuesta correcta, ahí está la chamacada con el grito para los que contesten bien y para los que contesten mal.
4: ¡No sirve para nada!
0: Ya está el chamaco juzgador, así que pendientes y contesta, sus raíces no se pueden ver y son más altas que un árbol. Arriba, muy arriba sube, sin embargo nunca crece. Soy Emanuel Arroyo, regreso con la respuesta del acertijo lagartijo en 91.7 Mix, 80s, 90s y más y en internet en iHeartRadio.
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0: Suena Coldplay, el tema se llama Clocks y lo escuchas a las 7:48 en 91.7 Mix, 80s, 90s y más. Y de manera digital, estoy contigo por iHeartRadio. 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Y ahora sí, hablando de participar y ganar, nos vamos ya con esta bonita pregunta. El acertijo lagartijo: sus raíces no se pueden ver y son más altas que un árbol. Arriba, muy arriba sube, sin embargo, nunca crece. Quiero escuchar las posibles respuestas que tengamos por acá, mi buen Carlos.
1: Hola, saludos de su amigo Carlos Araujo, aquí reportándonos mi esposa Cristina y yo.
0: Saludos, Cris.
1: Para el acertijo lagartijo, pues creemos que pues es el río, porque el río tiene bifurcaciones como raíces y siempre crece, pero no lo sé, pero decimos que es el río. Esperemos que el chamaco juzgador no nos trate mal. Saludos.
0: Ay, Carlos Araujo, ¿qué crees?
2: No sirve para nada.
0: No, Carlos Araujo, esa no es la respuesta. ¿Quién más anda por acá? Mi buen Alejandro.
3: Muy buenos días, querido amigo Emanuel.
0: Buenos días.
3: Banda Chavorruc. Este acertijo sí me parece muy interesante y lo único que puedo relacionar sería el papalote. Si no, pues ya me tocará mi desayuno con el chavaco juzgador.
0: A ver, buen Alex, día. ¿Qué onda? Dice, sus raíces no se pueden ver y son más altas que un árbol. ¿El papalote dónde tiene raíces, hermano? No, man, no. El niño juzgador, córrele.
2: No sirve para nada.
0: Ay, mi Alejandro. ¿Quién más anda por acá? Mi queridísimo Pri, hola, buenos días.
4: Yo pienso que son los rayos o truenos, ¿cómo le podríamos decir?
0: ¿De dónde? ¿Rayos o truenos? ¿Y dónde están las raíces?
2: No sirve para nada.
0: No. Carlos Centeno, ponme de buenas, por favor, Carlos.
5: Muy buenos días, Emanuel Arroyo. Aquí Carlos Centeno. Voy junto con mi esposa. La voy a ir a dejar al trabajo y queriendo pasar al aire para dar respuesta al acertijo lagartijo. Creemos que la respuesta es la gran montaña.
0: Vaya. Sí.
5: Y si no, invitamos al chamaco juzgador a desayunar.
0: No.
5: Buenos días, feliz inicio de mes y de semana.
0: No lo invites a desayunar, ya ahí estuvieron los otros, Alejandro, el otro Carlos, ya. La respuesta, muchachos, era la montaña. ¿Quién dijo que el papalote? No manche, el papalote. Regreso con el clásico rucómetro a 91.7 Mix, 80s, 90s y más. Y en internet, en iHeartRadio, también el PRI estaba diciendo por ahí: no, que los truenos y los relámpagos, ¿de dónde? Pero las risas no faltaron, muchachos. Regreso a 91.7 Mix, 80s, 90s y más. Y en internet, estoy contigo en la aplicación iHeartRadio. Tenemos rucómetro, ese será al volver.
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9: Me da muchísimo gusto acompañarte. Que tengas un excelente camino.
10: Buen avance.
9: Te platico, no hay tráfico en Avenida Unidad Deportiva entre Carretera Federal a Tehuacán hacia Calzada Zaragoza. Sin nada de tráfico registra Avenida 21 Oriente entre Calle 10 Sur hacia Avenida 24 Sur. Tenemos excelente el avance en Calle 33 Sur, esto desde el circuito Juan Pablo II hacia el Boulevard Atlixco. Buena circulación en Avenida 41 Poniente. Es a partir de Avenida 11 Sur hacia Avenida 16 de Septiembre.
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9: En estos momentos el termómetro justo está marcando 14 grados. ¿Todo listo para iniciar tu viaje? Síguenos en X a través de @tráficopuebla y revisa la mejor ruta para llegar a tiempo a tu destino. Soy Rocío, no le cambies. Quédate 91.7 Mix, 80s, 90s y más.
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3: Sí, señor. Nosotros más puntuales que el mismísimo gallo. Son las 8 en punto. Bienvenidas y bienvenidos a una hora más en donde compartimos con ustedes. Oigan, yo creo que ya voy a tener que empezar a decir 8 de la mañana, horario centro de México, porque ya vi que nos escuchan muchos alrededor del mundo ahí a través de nuestra aplicación iHeartRadio. Entonces, para que no se nos vayan confundiendo, ¿verdad? Los que tienen cambio horario van a decir, a lo mejor ellos tienen las 7 de la mañana y aquí yo las 8. ¡Ah, qué las 8! ¡Ya, rapidísimo! No. Que no se les haga tarde. Los que están en México, 8 de la mañana. Los que están en otro lado, pues vean su teléfono celular. Bienvenidas y bienvenidos. Tenemos una edición más de nuestro clásico Rucómetro. Y quédate conmigo porque al volver te voy a platicar de qué tantas cosas vamos a hablar. Había un programa de televisión hace muchos años que fue tan bueno que hasta discos sacaron de ese fragmento, por decirlo de alguna manera, de esos fragmentos dentro del programa de televisión. Vamos a ver si alguien lo recuerda. Quédate conmigo que ya te lo presento al volver aquí en 91.7 Mix, 80s, 90s y más. Y de manera digital estoy contigo en iHeartRadio. Soy Emanuel Arroyo, feliz de poder acompañarte en 91.7 Mix, 80s, 90s y más. Y en internet en iHeartRadio, en Instagram me encuentras @EmanuelEnMix, @MixMX oficial.

0: Ahí están sonando los Backstreet Boys, el tema Show Me the Meaning of Being Lonely, lo que recordamos el día de hoy aquí en 91.7 Mix 80s, 90s y más, y en internet te acompaño en la aplicación iHeartRadio. Oigan, vámonos tendidos como bandidos a este bello rucómetro en donde vamos a acordarnos de algo, pero a ver, antes quiero saludar a toda la bandita Mix que anda por acá conmigo, a ver quién está por acá. Ah, mi queridísimo Alejandro. ¿Cómo estás?
1: Ya vi que... Amigo Manuel, yo vi las raíces culturales, pero acepto...
0: A ver, los pongo en contexto para que le entiendan. Hace rato, en el acertijo, la respuesta... Ya para qué les digo la pregunta, la respuesta era la montaña y él dijo el papalote. Y dijo, no, y yo le pregunté, oye, pero las raíces, ¿de dónde salió eso? Mi buen Alejandro, ahora sí, justifique su respuesta.
1: Amigo Manuel, yo vi las raíces culturales. Pero acepto con orgullo y valentía esa crítica poco constructiva que recibe mi persona. Que tengas muy buen día. Saludos a todos.
0: No, amigo, aquí no hay críticas constructivas. Aquí todo es destructivo, mano. Aquí todo es destructivo. No, no es cierto. Entonces, todo es cotorreo, hermano. Pero si en ti hacía como que una buena respuesta, que nadie te diga que no, hermano, tu respuesta era correcta, es más, échale a los chamacos, tu respuesta es correcta, tú dale. Oigan, vamos a recordar algo bien interesante, quiero que se reporte conmigo toda la banda ochentera, porque el día de hoy vamos a recordar este es para verdaderos conocedores. A ver, existió un festival infantil de competencia que celebraba anualmente en la Ciudad de México, ¿no? Fue bajo el

0: sello de una de las empresas televisivas más importantes, ¿no? De las televisoras más importantes del país, que se transmitía este concurso, por decirlo de alguna manera. Era un concurso que se desarrollaba para buscar jóvenes talentos y estaba abierto para todos los niños residentes de México hasta 13 años de edad. Podríamos decir que era como un festival de la canción, pero para niños. En los primeros, imagínate, en los primeros años que se emitió este concurso, este festival, aparecieron nombres como Lucero, Thalía, Edith Márquez, Eduardo Capetillo y hasta Lorenzo Antonio. El tema acá es que hubo un personaje muy importante. En 1981, el señor Raúl Velasco, obviamente de Siempre en Domingo, junto con Alberto del Bosque Producción, se unieron para la producción de este espectáculo para buscar talento joven, y así nació la idea de este programa de televisión. Tiempo después, lo que se escuchaba en la televisión lo hicieron en un disco. Bueno, básicamente hicieron mucha lana con todo esto. Entonces digamos que el primer festival apareció en 1981 dentro del programa Siempre en Domingo con Raúl Velasco. La pregunta es, pues, ¿cómo se llamaba este concurso, este programa y este disco? ¿Alguien lo recuerda? Platíquenmelo a través de la función Talkback en iHeartRadio. A ver si alguien puede desempolvar algún recuerdo por ahí. Porque, como bien les digo, este es para chamacos, adolescentes que hayan crecido en la época ochentera. ¿Te acuerdas? Si es que sí, platícamelo a través de la función Talkback en iHeartRadio, que yo vuelvo contigo a 91.7 Mix, 80s, 90s y más, y en internet en iHeartRadio. Buenos días.
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4: Me da muchísimo gusto acompañarte un excelente camino.
1: Detenido.
4: En el Boulevard Atlixco, cuidado, es entre el Boulevard Municipio Libre hacia el Boulevard del Niño Poblano. Tenemos también tráfico en la prolongación 14 Sur, es entre Avenida 93 Oriente hacia el Boulevard Municipio Libre. Otro punto lentísimo es el Boulevard 5 de Mayo desde calle 20 Oriente hacia Avenida 11 Oriente, así es que toma nota.
1: Carga.
4: En calle 27 Oriente la circulación es abundante desde el Boulevard 5 de Mayo hacia calle 3 Sur.
1: Buen avance.
4: ¿Y qué crees? No hay nada, pero nada de tráfico en la prolongación 2 Sur desde el Boulevard Municipio Libre hacia el Periférico Ecológico. Aprovechalo.
1: Clima.
4: 15 grados está marcando el termómetro. Soy Rocío, quédate 91.7 Mix, 80s, 90s y más.
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0: Ahí va sonando The Tramps, el tema se llama Disco Inferno, lo escuchas a las 8 de la mañana con 29 minutos en 91.7 Mix 80s, 90s y más. Por supuesto, en internet estoy contigo en iHeartRadio. Oigan, el día de hoy estamos recordando un festival infantil en la televisión mexicana. ¿Cómo se llamaba? Ya les puse por ahí unos temitas y al parecer la familia Mix como que sí se acuerda. ¿A poco? Mi buen Iván, ¿te tocó? ¿A poco ya eres ochentero? ¡Chochentero!
1: Hola, Manuel Arroyo. Buenos días. Claro que me acuerdo. Se llamaba Juguemos a Cantar. Y nos acordamos mucho de la canción de Acierri de la A, era Katy.
0: Ah,
1: buen día.
0: Ah, bien. A ver si alguien más recuerda a otros personajes. A ver, buenos días, mi buen Jimmy.
2: Hola, ¿qué tal? Muy buenos días, aquí Jaime reportándose. Muy buenos días a toda la bandita. Pues, ¿cómo no recordar ese bonito programa de Juguemos a Cantar? Uh-huh. ¿Cómo no recordar ese... con ese viejo caballo de palo? Sí, muy buen programa. Muy buenos recuerdos también.
0: Gracias, Jimmy.
2: Saludos a toda la banda. Bendiciones a todos y feliz inicio de semana.
0: Gran abrazo, mi estimadísimo Jaime. Vini, saludos hasta la Mixteca Poblana. Buenos días.
3: Hola, buenos días. Pues sí, mi amigo, saludos desde Atlixco. El concurso Juguemos a Cantar.
0: Sí, señor.
3: Me pasaba las horas escuchando el juego de las vocales.
0: Ahí está.
3: Se llamaba.
0: Sí.
3: Con Katia. Lorenzo Antonio, no me acuerdo la canción que cantaba. Había una que se llamaba El Caballo de Palo, muy triste.
0: Ya lo dijeron,
3: por cierto.
0: Sí.
3: El primer disco de acetato que tuve.
0: ¡Guau! Ese sí es un verdadero rucómetro. ¿Cómo olvidar esto?
4: Para que vean tus invitados que hoy están.
0: ¿Y qué fue después de tantos años de Katy, de la risa de las vocales?
4: Ha de
0: andar en el reclusorio, tal vez, o no sé, ¿qué fue de Katy? ¿Alguien sabe?
4: Porque se parece a mí.
0: Ahí en ese programa nació, bueno, no nació nada más un tema, nacieron muchísimos temas que hasta el día de hoy recordamos y que, por supuesto, nos acompañaron. ¡Buenos días!
5: Hola, hola, buenos días a ti y a toda la banda.
0: Gracias.
5: Pues sí, era el concurso de Juguemos a Cantar, ¿no?
0: Ah.
5: La verdad es que eran unas canciones muy bonitas. Yo recuerdo varias canciones y con buen tema. Y ojalá hubiera nuevamente ese tipo de canciones.
0: Bueno, muchas gracias.
5: Saludos. Bye.
0: Vamos a ver quién más anda por acá. Hola, Rebeca, ¿tú qué recuerdas?
6: Buenos días, Emma. Buenos días a toda la banda Chavo Rock.
0: Buenos días.
6: Sí, sí me acuerdo, aunque yo nací en el 81, pero pues todavía me tocó de los últimos, yo creo.
0: Ok.
6: El programa se llamaba Juguemos a Cantar.
0: Sí.
6: Iban puros niños. Y todavía recuerdo que a mi hermano le compraron un disco, todavía de los de acetato.
0: Un acetato.
6: Un amarillo con la portada era amarilla con unos muñequitos. Estaba muy bonito. Saludos,
0: banda. Okay. Estaba bonito el disco. Lo que no está bonito, Rebeca, es tu sonido de mensaje. No manches. Casi me dejas solo. Son las 8:33. Estamos precisamente el día de hoy recordando Juguemos a Cantar en el Rucómetro de 91.7 Mix 80s, 90s y más. Y en internet en iHeartRadio. Subamos el volumen que regreso con más de sus comentarios. 8:33. Buenos días. Te acompaño en Instagram. @emanuelenmix. @mixmxoficial.
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0: Ahí estuvo sonando Sean Paul, el tema I'm Still In Love With You, a tan solo 11 minutos de que nos den las 9 de la mañana aquí en 91.7 Mix 80s, 90s y más, y en internet en iHeartRadio. Vamos saludando a la bandita Chavo Rock que anda por acá, mi queridísimo Félix, mi hermano.
1: Mi pana, mi brother, my friends, Emmanuel Arroyo. Buenos días. Buenas noches, me quedé dormido. Saludos a todos mis panas y adolescentes de Puebla, se les quiere, saludos. Aquí andamos en la trabajación, con más sueño que ganas, pero ahí vamos, muchachos, ahí vamos. Feliz inicio de semana. Cuídense, saludos.
0: Gracias, mi queridísimo Félix, el venezolano más mexicano. ¿Quién más anda por ahí? Hola, Lili, gusto saludarte, muy buenos días.
2: Buenos días a toda la banda. Claro que me acuerdo.
0: Del programa.
2: El concurso se llamaba Juguemos a Cantar.
0: Ajá.
2: Y bueno, te comparto el nombre de mis dos canciones favoritas de estos discos. Uno era Las Vicuñitas, cantaban la canción de Fiesta en mi pueblo.
0: En mi pueblo, sí.
2: Una canción que adoro. Y la otra, Sara Eugenia cantaba Si yo fuera presidente.
0: Sí, es cierto.
2: Lindas canciones, ¿eh?
0: Gracias, Lili, saludos para ti y toda la familia que nos escucha en Querétaro a través de la aplicación iHeartRadio. Enorme, enorme saludo. ¿Quién más anda por acá? ¡Hola, Lupita!
3: Hola, Emmanuel, muy buenos días.
0: Buenos
3: claro
0: días.
3: Claro que sí, es el programa Juguemos a Cantar. Ajá. Y Lorenzo Antonio cantaba una canción que decía vamos a jugar un juego conmigo. Muy bonita canción, por cierto, muy alegre. Y él tocaba el violín. Y unas niñas que creo que eran sus hermanitas eran los coros. Muy bonitos recuerdos, Emmanuel. Bonito día.
0: Ahí está toda la banda chochentera recordando este bonito programa. A mí no me tocó, yo nací apenas en el año 2002, muchachos. Imagínate en el 2002. No, hombre. Gracias, Lupita, a toda la familia Mix que se reportó y que recordó con nosotros. 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Y en internet, ya lo sabes, estoy contigo en iHeartRadio. Quédate conmigo porque regreso para juntos viajar en el tiempo. Buenos días y tremendo saludo también para el buen Alex Zulbarán, que ahí anda, que dice que tiene más sueño que ganas de vivir. Ah, qué bárbaro. Ya sé lo que se siente. Feliz mañana. Buenos días.
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7: Seguimos con muchísimo gusto. ¿Qué tal, amigos de Mix? Vámonos directos hacia los diferentes puntos.
4: Carga.
7: Hay que salir con tiempo en calle 27 Oriente. La circulación es abundante desde el Boulevard 5 de Mayo hacia calle 3 Sur. Tenemos ligera carga en avenida Héroe de Nacozari entre avenida 22 Poniente hacia avenida 28 Poniente.
4: Detenido.
7: Justo en avenida 15 de Mayo desde calle 37 Norte hacia el Boulevard San Felipe. hay tráfico en la prolongación 14 Sur, es entre Avenida 93 Oriente hacia el Boulevard Municipio Libre. Continúa el tráfico en el Boulevard Atlixco, esto desde el Boulevard Municipio Libre hacia el Boulevard del Niño Poblano, así es que toma nota.
4: Clima.
7: Te platico, ya tenemos una temperatura en 15 grados centígrados. Soy Rocío, quédate 91.7 Mix, 80s, 90s y más.
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3: Bienvenidas y bienvenidos a una hora más en donde en el ambiente musical la vamos a pasar precioso, bonito, interesante, donde sonará música de Savage Garden, tendremos también algo de Deep Purple, estará Era, Foster the People y muchos artistas más, así que yo invitándote a que te quedes conmigo porque la vamos a pasar muy muy a gusto. De hecho, ya saben que hora por hora hacemos temáticas distintas, dinámicas y todo, y bueno, en este momento vamos a viajar en el tiempo. Hoy pues vamos a emprender este tour mágico y misterioso a la década de los 80s. El año que visito el día de hoy es 1985. ¿Dónde estabas? ¿Qué hacías? ¿Qué pasaba y qué ocurría en 1985? Haz memoria, sobre todo haz números, o bueno, no hagas números, ya te digo yo, son 45.

Ahí está sonando Dairo con el tema Thank You a las 9 de la mañana con 12 minutos en 91.7 Mix, 80s, 90s y más. Y de manera digital te acompaño por la aplicación iHeartRadio. Hoy viajamos a uno de mis años favoritos, porque hablar de 1985 es hablar de música espectacular. Si hablamos de lo más comercial, podríamos hablar de Aha con Take On Me o de Tears for Fears con Everybody Wants to Rule the World. Pero hubo algo que nació ese año. Algo que fue sin precedentes. Algo que marcó un antes y un después en la industria musical, damas y caballeros. ¿Cómo olvidar? De hecho, estoy haciendo memoria que esta canción me tocó presentarla en el especial Live Aid hace un año, creo, ese programa de conducción de bajo la conducción de Radamés Núñez. Ya saben que hacemos especiales y pues en un aniversario más del concierto Live Aid yo hablé de este tema. Hoy no nos vamos a centrar en específico a Live Aid con este tema, sino al momento en el que Dire Straits nos regalaron el tema llamado Money for Nothing. Un tema que nació en 1985, ¿te acuerdas? ¡Qué rolón! No hay nada más.

0: una verdadera joya. Dice por acá el buen Jesús Martínez: amigo, eso te quedó como tú, una chulada. Esa participación en el especial de Live Aid, como tú, una chulada. Y como tu programa como tú, una chulada. Ya, me puse rojo. Bueno, ¿para qué les platico más? Dediqué esta intervención en específico a este tema, que es un verdadero himno y que es una verdadera joya con los Dire Straits. Y ahí les va que también lo importante es que aparecía también USC for Africa, ¿no? Con el tema We Are the World, todo ese tema de apoyo filantrópico que los artistas no cobraron, que la noche en que toda la música se unió, bueno, fue algo interesante. Pero pasaron muchas cosas más. Yo volveré a seguir chismeando un poquito contigo de lo que pasó en 1985. Mientras tanto, quiero escucharte a ti. ¿Tú qué hacías? ¿Tú qué hacías? Hace 41 años. Yo vuelvo a 91.7 Mix, 80s, 90s y más. Y en internet en iHeartRadio. Buenos días.
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1: Detenido.
4: Se complica el avance si tu destino es el Boulevard Circunvalación entre el Boulevard 18 Sur y el Boulevard Carlos Camacho Espíritu. Sigue el tráfico en calle 18 Norte a partir de Avenida 6 Oriente hacia el Boulevard Xonaca. Continuamos hacia otro punto lento, calle 49 Poniente. Es entre calle 5 Sur hacia Avenida 11 Sur.
1: Carga.
4: En el carril de la Rosa es entre calle 42 Norte hacia calle 50 Norte.
1: Clima.
4: Te platico que en estos momentos ya tenemos una temperatura en 17 grados. 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

0: Ahí está sonando Savage Garden con el tema Truly, Madly, Deeply, al aire aquí en 91.7 Mix, 80s, 90s y más. Y de manera digital los acompaño en la aplicación iHeart Radio. ¿Quién anda por ahí, mi queridísimo Néstor? Buenos días.
1: Este es un Néstor.
0: ¿Qué es eso? ¿Qué fue eso?
2: Buenísimo, Emanuel.
0: A ver, espérate otra vez, otra vez.
2: Ay, excelente día, mi estimadísimo Emanuel Arroyete. Ay, mano, vamos a empezar el mes con Toño. Con Toño Tigre, con Toño Tires y con Tokio, mano. Ay, dile al niño juzgador que hoy sí no vine a chambear. Que me ponga falta, mano, por favor. Excelente día.
0: No manches, Néstor. Son las 9:29 y todavía te cuesta trabajo despertar ya.
3: No sirve para.
0: No manches, Néstor, qué bárbaro, qué bárbaro. ¿Quién más anda por acá? Buenos días. Hola, Aide. Estamos platicando de lo que pasaba en el 85.
4: Hola, Emma. En 1985 tenía yo 4 años, estaba yo chiquita. Me platicaba mi papá que escuchaba canciones como Take On Me, Don't You, Rock Me Amadeus, Venecia, No Tocarte, Grité Una Noche y We Don't Need Another Hero. Y veía yo caricaturas como Thundercats, Robotech y MacGyver, que esos eran mis favoritos y no me los perdía. Buen día.
0: Imagínate, este tema nació en el 85. Mi queridísimo Isra, buenos días, Isra.
5: Mi buen Emanuel, chulada, arruco, ¿cómo estás? Una vez más saludándote. Saludos al buen Don Datos, saludos al buen Don Datos. Oye, en el 1985, canciones como Material Girl de Madonna,
0: ajá,
5: Take On Me, son rolas sonaban muy fuertes, también sí. Sonaba muy fuerte a menudo. Y pues no, sin olvidar, ¿verdad?, que en el 85 nos sacudió allá en Ciudad de México un terrible terremoto.
0: Gracias, mi queridísimo Isra. Un clasicazo de clasicazos que no podemos dejar pasar. ¿Quién más anda por acá? ¿Qué onda, mi buen Jerry? Buenos días, Jerry.
6: Muy bueno, Manuel, buenos días. Saluditos a la banda Chavo Rock. Pues mira, yo hace 41 años era un bebé de recién nacido. Nací el 11 de mayo del 85.
0: Hombre, pues eras un chamaco. Estabas en tu prime, no deudas, no, pues no nada, solo disfrutar de la vida. Gio, ¿cómo estás? Buenos días, el 85.
7: Mi Emma, hablar de 1985 es hablar de un matrimonio, pues que fue duro para la sociedad, para él más que nada, porque tuvo que esconder su homosexualidad. Te estoy hablando del maestro Elton John. En este año se declaraba bisexual.
0: Sí.
7: Elton se casó con la ingeniera del sonido alemán Renata Blauwell. Este matrimonio pues solo duró 4 años. Fue una época de las más oscuras y autodestructivas del artista.
0: Y ahora ahí les va. Sí fue muy complicado para el artista, pero también fue complicado porque no supo llevar el tema de la fama con el tema de salir del closet. Y fue una barbaridad porque estaba en las primeras posiciones de las listas de popularidad, mi buen Gio.
7: Fue una época súper difícil ya que dependía de sustancias nocivas, problemas de salud mental. Y pues ya como algo positivo para todo lo que es su carrera en este año, pues se presentó en el Live Aid en julio de este mismo año.
0: ¡Chulada! ¡Chulada de dato, eh! Gracias. Y yo de hecho iba a platicarles que uno de los artistas más sonados en el 85 fue nada más y nada menos que el señorón Elton John. Oigan, pues tenemos también más datos de lo que acontecía en la industria musical. Bueno, de lo musical nos brincamos a lo deportivo, porque también pasaban otras cuantas cosas. Posiblemente esto le suene un poco familiar. A ver. Y que por cierto acaba de pasar la Champions League. Pero, ¿qué había en el 85? Alfred, buenos
8: familia,
0: días.
8: Familia, una mañana muy de junio. Bienvenidos al mes más padre y un mes muy chinguanguanchón. Es por ello que las páginas de la historia de este año nos recuerda que el 29 de mayo, antes de la final de la Copa de Europa, ahora Champions League, entre la Juventus y el Liverpool de Bruselas, una avalancha humana provocada por hooligans causó 39 muertos y más de 600 heridos. El partido se jugó coronando a la Juventus, pero ese desastre motivó la expulsión de los clubes ingleses de las competiciones europeas por varios años. Muchachos, recuerden, la pelota no se mancha. Por cierto, Felicitaciones a los seguidores de los bicampeones de Paris Saint-Germain, de Luis Enrique. El Cruz Azul ya tiene con quién medirse. ¡Salud y vida, muchachos! No,
0: bueno. Bueno, lo de la felicitación a los parisinos está bien, pero Cruz Azul, ¿qué vela tiene en este entierro? Oigan, gracias por continuar con nosotros. Estamos platicando lo que pasaba en el 85, aquí en 91.7 Mix, 80s, 90s y más. Y en internet, por supuesto, te acompaño en la aplicación iHeartRadio. En las redes te acompaño también, @emanuelenmix, @mixmx oficial. Buenos días.
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0: Ahí está sonando Era con Ameno a las 9 de la mañana, ya con 50 minutos en 91.7 Mix 80s, 90s y más. Y de manera digital te acompaño por la aplicación iHeartRadio. Gracias a toda la bandita que anda por acá. Y vamos a seguir descubriendo lo que pasaba en 1985 antes de cerrar esta hora. ¿Alguien recuerda qué había, qué pasaba? Mi queridísimo Félix, mi hermano, mi pana.
1: Mi brother Manuel Arroyo.
0: Buen día.
1: Oye, en el 85 tenía 15. Mi preocupación era meter goles y meter jonrones.
0: ¡Qué chulada!
1: En el 85 también hubo el concierto en Sudáfrica, creo que fue de
0: el Live Aid, ¿no?
1: Por el mundo, por África. Ajá, y ahí fue el icono concierto de Queen en el 85. Freddie Mercury. Y muchas bandas, las mejores del mundo.
0: Sí, de hecho las mejores del mundo tuvieron su aparición por ahí y bueno, ya sabemos lo que conllevó para los distintos personajes involucrados. Fue una verdadera joya, una verdadera belleza. Hola Sammy, ¿cómo
2: Hola,
0: estás?
2: Hola Manuel, buenos días a la bandita Chaborrock.
0: Buenos
2: feliz
0: días.
2: Inicio de semana, feliz inicio de mes.
0: Sí.
2: Bien. Oye, en el 85 pues no, ni en pensamientos yo estaba de que iba a existir o no, ¿verdad? Pero pues lo que mi papá cuenta es que efectivamente fue un año de buena música y como no, Take On Me, una de las clásicas de todo el mundo. Y pues nada, aquí andamos. Feliz fin de semana, vamos con todo.
0: Espera, Sammy, me encantó tu energía y todo. ¿Dijiste feliz fin de semana, en serio? A ver.
2: Vamos con todo, Japón, Hong Kong, Dubái
0: no, no, no.
2: y demás.
0: Antes.
2: Pues,
0: aquí está.
2: Nada, aquí andamos. Feliz fin de semana.
0: Sí, dijo feliz fin. Bueno, feliz fin o inicio, o lo que sea necesario. Pero feliz inicio de semana,
2: vamos
0: Sammy.
2: Con todo, Japón, Hong Kong, Dubái y demás. No.
0: Sí. Que no falte, muchachos. Y a seguirla pasando espectacular en esta rica, rica mañana. Oigan, pues vamos a ver qué tiene preparado para nosotros Silvana Camila en este lunes de honores a la bandera Mix. Que hay, buenos días.
3: Atención, Chavo Rocks. Este lunes, el cielo nos regala lloviznas frescas y un clima entre 15 y 24 grados. Pero más allá del paraguas, hoy levantamos la voz como si fueran honores a la bandera del rock. Sí, porque hoy recordamos aquel 1985, cuando el mundo entero vibró con el concierto Live Aid y nació el Día Mundial del Rock. Así que hoy es nuestro día, chavorrocks. Formados, inflen el pecho, bueno, si no pueden inflarlo, cuando menos metan la panza. Y gritemos ¡que viva el rock! A quienes lo tocan, a quienes lo escuchamos con todo el amor de la juventud. Y hablando de la juventud, si todavía guardas tu Walkman, el reproductor de CDs, la videocasetera o cualquier aparato que ya no uses, llévalo al reciclatón, ¿verdad, Emanuel?
0: Sí, el reciclatón. Allá los estaremos esperando, es el reciclatón de residuos electrónicos próximo 27 de junio. Los estaremos esperando con todo lo que tengan en casa y ahí seguiremos echando cotorreo y platicando. Y ojo, si ustedes dicen, oye, sí, yo tengo a lo mejor unas pantallas, yo tengo que televisiones que ya no sirvan, Vayan juntándolas porque yo les tengo una sorpresa, les tengo una sorpresa, ya se las estaré platicando en la siguiente hora, así que quédense conmigo en 91.7 Mix, 80s, 90s y más, y de manera digital los acompaño en la aplicación iHeartRadio. Buenos días.
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3: Seguimos, ¿qué tal? Un excelente lunes.
2: Detenido.
3: En circuito Juan Pablo II, trata de evitarlo, es a partir de calle 29 Sur hacia el Boulevard Atlixco. Ya hay tráfico en el Boulevard Circunvalación si tomas el Boulevard 18 Sur con destino hacia el Boulevard Carlos Camacho Espíritu.
2: Carga.
3: Te platico, hay rezagos vehiculares y tu destino es Avenida 105 Poniente desde la prolongación 2 Sur hacia calle Nayarit. Abundante la circulación en el carril de la Rosa. Es entre calle 42 Norte y calle 50 Norte, así es que toma nota.
2: Clima.
3: En estos momentos el termómetro justo nos está marcando 17 grados. ¿No sabes dónde revisar cómo anda el tráfico? Encuéntranos en x@tráficopuebla. Tendrás a la mano el mejor contenido vial para llegar a tiempo a tu destino. Quédate, yo soy Rocío. Sigue 91.7 Mix, 80s, 90s y más.

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3: 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Sí, señor. Bienvenidas y bienvenidos. Dicen por ahí que hay muy buenos intérpretes, ¿verdad? De música en inglés, en español y todo. Pero lo que vale mucho más la pena de escuchar y de armar polémica son artistas mexicanos que se atreven a sacar una versión de artistas muy importantes. Y el día de hoy te voy a presentar la versión de una chica que es actriz, que no se dedica 100% al canto, pero que con una serie que acaba de salir recientemente en plataformas, se dio a conocer como cantante y es una verdadera joya. Quédate conmigo que ya te lo voy a platicar. Posiblemente ya tienes en la mira o en la mente quién es esta artista. Te lo platico al volver en 91.7 Mix, 80s, 90s y más. Y de manera digital te acompaño por la aplicación iHeartRadio. Muchachos, feliz mañana, buenos días. Soy Emanuel Arroyo con ustedes en 91.7 Mix, 80s, 90s y más. En Instagram me encuentras @emanuelenmix, @mixmxoficial.

damas y caballeros, porque el día de hoy les presento una polémica que a mí se me hace sumamente interesante. ¿Les suena este tema? Creo que ya sabemos qué tema es. Por supuesto que es Elton John, con uno, con una de sus grandes obras de arte llamada Rocketman. Digo, yo creo que hablar de Rocketman es hablar de que no hay ninguna otra versión que pueda superar lo que Elton John hizo. En efecto, pero ¿te imaginas que un mexicano haga una versión de Rocketman? No. ¿Sí? No. ¿En serio? A ver, damas y caballeros, les presento el día de hoy la versión de Rocketman en una voz que para mi gusto es espectacular en el ambiente de la música. Esta chica que es mexicana, por supuesto, que ha actuado en series, en películas y demás, y últimamente la vieron en la serie Mentiras. Damas y caballeros, Regina Blandón cantando el tema Rocketman de Elton John. Arma polémica conmigo. Escucha. 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

Sonaron los Red Hot Chili Peppers, el tema se llama Californication y lo escuchas al aire aquí en 91.7 Mix, 80s, 90s y más, y de manera digital te acompaño también por la aplicación iHeartRadio. Yo espero que ustedes estén listos, damas.

damas y caballeros, Regina Blandón interpretando un tema legendario de Elton John. Quiero sus opiniones. Armemos polémica con la versión de Regina Blandón. ¿Qué te parece el cambiazo a voz femenina y el estilo que le pone?

He de confesarles que la primera vez que escuché la versión de Regina Blandón con Rocketman, se me puso la piel chinita. Por eso, les dejé un buen pedacito de la rola para que la escucharan y me den su opinión. Arma polémica conmigo, ¿qué te parece? Déjamelo a través de la función Talkback en iHeartRadio, que quiero escuchar tus comentarios aquí en 91.7 Mix 80s, 90s y más, y en digital en iHeartRadio. Buenos días.

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3: Continuamos, ¿qué tal? Con muchísimo gusto, un excelente camino.
0: Accidente.
3: Lamentablemente se registra en calle 25 Norte, esto es a la altura de avenida 4 Poniente, trata de evitar este punto.
0: Manifestantes.
3: Justo están en el Zócalo frente al ayuntamiento, así es que puedes evitar a tiempo esta zona.
0: Carga.
3: En calle 36 Norte, entre el Boulevard Xonacas y a calle 12 Oriente, hay un poquito de carga en avenida 32 Poniente, entre calle 9 Norte y calle 3 Norte. De otro punto te platico que hay rezagos vehiculares. Es en calle Chipilo, entre avenida 13 Poniente hacia avenida Juárez. Así es que toma nota.
0: Clima.
3: En estos momentos tenemos una temperatura en 18 grados. Soy Rocío, no le cambies. Quédate 91.7 Mix. 80s, 90s y más.
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0: Ahí está sonando Led Zeppelin con el tema Black Dog en 91.7 Mix 80s, 90s y más. Y de manera digital te acompaño en la aplicación iHeartRadio. Tu fiel amigo de todas las mañanas, Emmanuel Arroyo, acompañándote el día de hoy, armando una polémica muy, muy interesante en voz de Regina Blandón, el tema Rocketman. Vamos a escucharlos a ustedes porque bien decía yo que a mí me puso la piel chinita esta versión, pero... ¿qué es lo que nos dice la banda? ¿Les gusta o no les gusta?
1: Ay, amiguita, a mí me encantó. Te juro que admiro su valor para atreverse a hacer lo que hizo.
0: Sí,
1: y le salió maravilloso.
0: Bien.
1: A mí me encanta, hermano. Saludos.
0: Gracias, amigo. Te mando un gran, gran abrazo, mi buen Jesús. Que, en efecto, hay que admirar a quien hace algo... tan así, ¿no? Tan fuerte, o sea, salió de su zona de confort, si así lo quieren ver, y es una verdadera joya esta versión. Pero a ver, qué más me dicen por acá ustedes? Hola, mi buen Alex, ¿cómo estás, hermano?
2: Mi estimado San Emmanuel Arroyo. Andamos aquí en la trabajación ya desde tempranito. No pude comunicarme contigo mucho.
0: Qué bárbaro, ¿eh?
2: Mucho antes, pero pues aquí andamos desde temprano escuchándote, mi gran amigo.
0: Gracias, mi Alex.
2: Pues, uno sirve para nada para mis ayudantes que aún no llegan. Ya vienen en camino, pero aún no llegan. Saludos, mi hermana, a ti y a toda la bandota, chavo.
0: Saludos para tu equipo, hermano, y para ellos. Ahí está el chamaco juzgador. Ya para que se apuren. ¿Qué más opinan de esta versión? Buenos días, mi buen Romancito.
3: Muy buenos días, joven Arroyo. Muy buenos días aquí reportándose para la polémica. Feliz inicio de mes.
0: Igualmente.
3: Pues la verdad está muy bien hecha, ¿eh? Le quedó muy bien a esta niña. ¿Por qué no puede ser una niña normal? Sí le quedó bien.
0: La verdad es que está muy bonito. Está muy bonita la versión. Mi queridísimo George. Buenos días, George.
4: Joven Emmanuel, Chavo Rox. ¿Por qué Regina no es una niña normal? Fíjate que me ha sorprendido mucho porque yo no sabía que cantaba hasta que vi la serie que
0: yo
4: comentaste.
0: Yo tampoco.
4: Pero cuando las cosas hacen con respeto y bien hechas, creo que no hay problema. No hay ninguna versión que supere Rocketman original, pero esta
0: completamente
4: merece un punto aparte.
0: ¿Eh?
4: Está hecha con respeto muy bien y le doy un punto a favor, me gusta.
0: No,
4: saludos.
0: Aparte ahorita les dejo el video en redes sociales. O sea, se ve que siente la rola, la disfruta. O sea, es una joya, Hugo.
5: ¿Qué tal, mi querido Emmanuel Arroyo Guarzuali, saludándote? Créeme que pocos cantantes mexicanos en general me sorprenden tanto cuando hacen un cover. Muy, muy buen cover.
0: Bien.
5: Saludos.
0: Fantástico, gracias, hermano. ¿Qué onda, Elías? ¿Qué opinas?
6: Yo pienso que mientras no se pierda la esencia real de la canción, tanto en tono como en voz,
0: bien.
6: No importa quién lo cante, pero si lo canta bien, así como lo hizo Regina Blandón, respetando esa parte,
0: okay.
6: Por mí, qué mejor. Qué mejor. Mis felicitaciones. Igual a mí se me puso chinita la piel.
0: Ah, qué chulada.
6: Escuchar a la bellísima Regina Blandón.
0: La verdad es que...
6: Rocketman.
0: Gracias, hermano. La verdad es que sí es una versión muy interesante, muy buena. Y Regina Blandón, también me encontré una versión de ella cantando una canción de los Beatles, el tema Blackbird, escrito por Paul McCartney. Es una verdadera belleza también en la interpretación de Regina Blandón. Y esta... bien dicen, punto y aparte. Hoy se armó una polémica muy interesante con Rocketman, a cargo de Regina Blandón, en 91.7 Mix, 80s, 90s y más, y en internet, en iHeartRadio. Buenos días.
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0: The Rhythm of the Night, a las 10 de la mañana, ya con 50 minutos en 91.7 Mix, 80s, 90s y más. Y en internet estoy contigo en la aplicación iHeartRadio. Gracias a toda la familia Mix que me acompaña, que me permite estar con ustedes. Y lo más chido, oigan, hay grandes, grandísimas noticias. Muy bueno el cover, ya que por aquí muchos de ustedes me dicen, pues en torno a la versión, ¿no? A la versión, que le aprovecho para mandar un saludo a Mini León, ahí anda Arturo Meneses, también Marco Antonio Solís Carrillo, que dice, tiene varios covers Regina Blandón y la verdad es que lo hace excepcional. La verdad es que sí, es muy buena. Bueno, ha llegado el momento de las sorpresas. Ustedes lo saben, estamos festejando 30 años de la marca Mix. Ya hicimos nuestra fiesta, echamos la casa por la ventana en la fiesta. Hemos regalado muchas cosas que son conmemorativas al 30 aniversario. 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Y en internet estoy contigo en iHeartRadio. ¿Quién más te regala esto? ¿Quién más? Solo nosotros, muchachos. Subamos el volumen. Buenos días.
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5: Muy buenos días, ¿qué tal? Vámonos directos con toda la información vial.
1: Accidente.
5: Lamentablemente se registra uno, te indico, es en la zona de calle 25 Norte, esto es a la altura de avenida 4 Poniente.
1: Aviso.
5: Tenemos la presencia de manifestantes en el Zócalo, es frente al ayuntamiento, que no te tome por sorpresa.
1: Carga.
5: Esto es en avenida 32 Poniente entre calle 9 Norte y calle 3 Norte. También hay rezagos vehiculares y tu destino es calle Chipilo. Es entre avenida 13 Poniente y avenida Juárez. Hay un poquito de carga en calle 17 Sur. Esto si tomas avenida Juárez con destino hacia avenida 17 Poniente.
1: Clima.
5: Déjame comentarte que ya el termómetro nos está marcando los 18 grados y esperamos una temperatura máxima en 22. Soy Rocío, no le cambies, quédate 91.7 Mix, 80s, 90s y más.

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3: Sí, señor, las 11 de la mañana con 2 minutos. Bienvenidos, buenos, buenos, buenos, buenos días, muchachos. La última y nos vamos. Ya saben que tenemos nuestra clásica mañana de confrontación. Es decir, yo te doy a escoger entre tres canciones, tú eliges tu favorita. Así de fácil y sencillo. La rola más pedida, la más votada, será la que escucharemos completita aquí en 91.7 Mix, 80s, 90s y más. Y en internet, en iHeartRadio, en las redes sociales, nos hacemos compañía. Arroba Emmanuel en Mix, arroba Mix MX oficial. Buenos días, comenzamos con los Guns N' Roses.

Venga, muchachos, ahí está sonando Ace of Base, el tema All That She Wants al aire en 91.7 Mix, 80s, 90s y más, y en internet en iHeartRadio. Vámonos tendidos como bandidos a descubrir entonces cuáles son las rolas que pueden quedar como ganadoras. Hoy decidí visitar un año en específico. El año es 1993. Con ustedes, nuestra opción número uno. Y es que traigo un poquito de todo, entre el ambiente Eurodance, el ambiente pop dance y el ambiente de música de protesta de los noventas. A ver, en la opción número uno tengo a Hathaway con el tema What is Love. Si tú quieres que gane esta rola, la quieres escuchar completa, vota entonces por la opción número uno. Y es que el 93 fue un año sumamente interesante y exquisito, precisamente por lo mismo, ¿no? Pero en el ambiente de variedad musical, variedad de géneros, nos encontrábamos el Eurodance, que en esta ocasión es representado por la opción número uno con Hathaway. Y ahora bien, nos vamos con la opción número dos. Bien, también yo les decía de la música de protesta. Bueno, en 1993 se creó una de las canciones y de los grandes himnos al ambiente musical. Linda Perry fue quien nos regaló esta belleza de rola y que por supuesto pegó muchísimo. La canción se llama What's Up, es Fornum Blunt y esta es la opción 2, muchachos, la 2.

0: Y por último, pero no por ello menos importante, si estamos hablando de la época noventera, a ver, conocedores, ¿qué pasaba en los noventas? Época grunge, así que puede ser ambiente Eurodance en la primera, ambiente pop rockero político y de protesta en la segunda, o bien te quedas con el ambiente rebelde en la opción número 3 hoy, Kurt Cobain y Nirvana, con el tema All Apologize. Esta es la opción 3, también del año 1993. Quiero escucharlos a ustedes con sus votos a través de las notas de voz en el Talkback en iHeartRadio, o bien vota en mi página de Facebook, @emanuelenmix, @mixmxoficial. Hathaway, opción 1, Fernand Blunt, opción 2, Nirvana, opción 3. Regreso con la rola ganadora a 91.7 Mix, 80s, 90s y más, y en internet en iHeartRadio.
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0: Muy buenos días, ¿qué tal amigos de Mix? Vámonos directos con toda la información vial.
1: Carga.
0: Esto es en la zona de Avenida Adolfo López Mateos, entre Avenida del Tecnológico hacia Calzada Zaragoza.
1: Detenido.
0: Se complica bastante la circulación en Avenida 40 Poniente. Sigue el tráfico desde calle 13 Norte hacia calle 9 Norte. También está muy lenta la circulación por Avenida 66 Poniente. Es entre calle 7 Norte y calle 11 Norte. Tenemos tráfico en el Boulevard Sánchez Pontón. Mucho cuidado. Es entre calle 8 Sur y el Boulevard 5 de Mayo.
1: Aviso.
0: Tenemos la presencia de manifestantes en el Zócalo, están frente al ayuntamiento.
1: Clima.
0: Déjame comentarte que el termómetro ya nos está marcando los 20 grados. Soy Rocío, quédate 91.7 Mix, 80s, 90s y más.
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0: Ahí está sonando Boston, el tema se llama More Than a Feeling, y lo escuchas al aire en 91.7 Mix, 80s, 90s y más, y en internet en iHeartRadio. Vámonos a descubrir cuál es la rola ganadora el día de hoy en la confrontación, porque se puso buenísimo el asunto, muchachos. Hay muchos votos para la opción número uno, al parecer se perfila para ser la ganadora. Saludos para Cristian Nava, Carmelita HNTS, está Francisco Emiliano, Eli Yescas, Arica A, Yasmín Pineda, Kelly Martínez, Michelle Sánchez, está Guillermo Cuari y Alondra Hernández. Estos son los votos para la opción 1, Hathaway y What is Love. La banda el día de hoy quiere Eurodance. A ver, en segundo lugar traigo a la opción número 2 con 4 votos menos. Saludos para el buen Andro Salas, para Dani Flores, para Pilar Morales, Ricardo Ayala, Alejandro Rodríguez y Adriana Luna. Esos son los votos para la opción 2. ¿Qué quieren escuchar? A Fernand Blondes con el tema WhatsApp. Y por último, yo juraba, en verdad juraba que esta canción iba a ganar, pero solo tiene 3 votos. All Apologize de Nirvana. Saludos para Ulises Gallego, Ceci Cast y Jessica López. Estos son los votos para la opción 3, lo que significa que la opción número 1 va ganando por 2 votos dobles. Y ya saben que los votos dobles son a través del Talkback en iHeartRadio. Dulce, ¿cómo estás? Buenos días. ¿Con cuál te quedas?
1: No manches, Emanuel Arroyo. Hoy se me pusiste en un dilema. Increíblemente difícil, porque la rola 1 me gusta mucho.
0: Ok.
1: Pero la rola número 2 fue donde conocí al amor de mi vida. Actualmente soy mi esposo después de 26 años de casados.
0: Oh.
1: Así que, pues, obviamente voy por la 2.
0: Ok.
1: La 2.
0: ¡Ey! ¡Qué romántica, qué romántica! Buenos días, Alicia, ¿con cuál te quedas? Hola, hola.
2: Hola, Emma, buenos días.
0: Buen día.
2: Votamos por la opción número 2. Saludos. Okay. Excelente día.
0: Ok, se empata el asunto. Buenos días.
3: Muy bien, saludando a los jóvenes Arroyo aquí para la confrontación. Sí. Muy bueno los 3 temas, pero voy por la número 2.
0: La número 2. Ya remontó, ya remontó. Buenos
4: hola,
0: días.
4: Tal, buenos días, mi buen Emma. Pues
0: ¿cómo
4: vámonos
0: estás,
4: por
0: Oscar?
4: What is Love? Una de mis canciones favoritas.
0: Se ha empatado,
4: infancia,
0: Se ha empatado, se ha empatado una vez más. 1 y 2, tengo empate. Buenos días, hola.
5: ¿Qué tal, Emma? Buenos días a todos los chavos rock.
0: Saludos, Francisco.
5: Pues yo voy con la opción 2. WhatsApp es un rolón.
0: Es un rolón. ¿Quién más anda por acá? ¿Quién vota? Buenos días, Fortino, hasta San Andrés Cholula.
6: Buen
0: hola.
6: Buen día, amigo Manuel Arroyo.
0: Buen día.
6: Locutor de Mix 91.7, pues aquí reportándome después de mucho tiempo. Y yo voto por la opción 2.
0: Uf, buenos días.
1: Opción número 3. Okay. Que tengan todos los chavos rocks un excelente día.
0: Híjole, Lisette, gracias, pero como que no. Hola, buenos días.
7: Hola, mi señor de las confrontaciones, está muy buena, pero esta ocasión me voy por la opción número 1.
0: Okay.
7: Buen día.
0: Ok, gracias, Aide. Un último voto, buenos días.
8: Mi querido Manuel Arroyo Guarrazol y saludante. Nuevamente en esta confrontación voy por la opción 3. Un abrazo, hermano.
0: Damas y caballeros, ¿saben lo que significa? Que la opción 3 se quedó en tercer lugar, la opción 1 en segundo, y la rola ganadora, damas y caballeros, es una grata composición de Linda Perry, y la escuchas aquí al aire en 91.7 Mix, 80s, 90s y más, y en internet en iHeartRadio. Regreso, muchachos, el día de hoy ya regresa Jan Barrera, así que si le quieren dejar una nota de voz en el Talkback en iHeartRadio con sugerencias para su programa, con saludos o con reclamos, también se vale. Al ratito que hagamos la interacción, acá lo ponemos al aire, así que Jan Barrera viene en unos segundos más. Buenos días.

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0: Ahí estuvo sonando Luz Vega. El tema se llama Mambo Number 5 en 91.7 Mix 80s, 90s y más. Y de manera digital los acompaño también en la aplicación iHeartRadio. Su fiel amigo de las mañanas casi tardes ya se va. 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Ya tengo por acá algunos audios para darle la bienvenida a Jan Barrera. Ella no se lo espera, ella no lo sabe. Vamos a ver ahorita qué sorpresas nos da la intervención, que será en unos segunditos más. 91.7 Mix, 80s, 90s y más. Soy Emanuel Arroyo, los leo en Instagram, @emanuelmix, @mixmx oficial.
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4: Seguimos, ¿qué tal? Con muchísimo gusto, un feliz camino.
5: Manifestantes.
4: Justo se encuentran en el Zócalo frente al ayuntamiento, así es que toma nota.
5: Accidente.
4: Es en la diagonal Benito Juárez. Mucho cuidado, es a la altura de Avenida 31 Poniente.
5: Detenido.
4: En el Boulevard Sánchez Pontón entre Calle 8 Sur y el Boulevard 5 de Mayo. Sigue lenta la circulación en Avenida 66 Poniente. Es entre Calle 7 Norte y Calle 11 Norte. Te platico que en estos momentos ya hay rezagos vehiculares en Avenida 40 Poniente. Es entre Calle 13 Norte y Calle 9 Norte, así es que toma nota.
5: Buen avance.
4: Y está libre Avenida 21 Oriente entre calle 10 y 24 Sur.
5: Clima.
4: 20 grados está marcando el termómetro. Yo soy Rocío, no le cambies, quédate en 91.7 Mix, 80s, 90s y más.

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3: Damas y caballeros, ha llegado el momento de que suene esta canción por algo en especial. Pero mucha atención. Antes de presentar a Jan Barrera, quiero mostrarles un poco de... ¿cómo decirlo? De saludos que le han dejado, no en estos días, solamente el día de hoy. Antes de que Jan Barrera comience a hablar, ¿qué le quiere decir
4: hoy,
3: la banda?
4: Es hoy, Emanuel Arroyo. Hoy vuelve Jan Barrera de su retiro gastronómico, porque es el gin y el ñam. Mi estimado Emanuel, cordial saludo, excelente arranque de mes, arranque de semana. Y sí, hoy vuelve Jan Barrera, un saludo para ella. Que ya se ponga a chambear, ya fue mucho descanso. Saludos.
5: ¿Qué onda, Jan? ¿Cómo estás? Bienvenida, welcome a tu programa y a tu horario. Espero que hayas comido muchas marquesitas. Ojalá no te hayas empachado, yo creo que no. Y asimismo, qué bueno que estás con bien, porque vi que en las noticias diluvió allá por la península donde andabas vacacionando. Qué chido que regresaste y saludos, nos escuchamos al rato.
6: Nuevamente saludando al joven Emanuel, pues aquí nada más para saber si ya hoy llega la señorita Barrera y si nos va a dar gusto y con cuántos, para cuántos días nos va a dar gusto. Ojalá sea un buen tiempo, porque nada más trabaja por ratitos. Está como, hay que mandarle la del chamaco criticón. Saludos.
7: No sirve para nada.
3: Jan Barrera ya llegó y ya escuchó todos los saludos de la banda y el niño juzgador.
7: No sirve para nada.
8: Jan Barrera. Todavía antes de saludarlos, banda mix, que muchas gracias por sus mensajes. Me llegaron ahí en Instagram. Ya pareces maestra a cada rato de vacaciones. Y ahorita ya vi que en efecto ese es el sentimiento de la banda mix, que trabajo por ratitos.
3: Por ratitos nada más. Bueno, avísales de una vez cuando te vuelves a ir, ¿no?
8: ¿Para si qué?
3: Próximo periodo para vacacional.
8: Para que no me extrañen tanto. Ya llegó, ya está aquí la alegría del barrio de Santiago, la tía de la chamacada y por supuesto la mejor y peor enemiga, el ingeniero.
3: Ni se vino a parar aquí. No pasó a saludar. ¡Ay, ingeniero!
8: ¡Ay, amigos! Los extrañé mucho. ¿Cómo andamos?
3: Bien. ¿Cómo estás tú, Jan Barrera?
8: Muy
3: bienvenida.
8: Bien.
3: Se rumora que vienes descansada y cargada de energía para poder disfrutar con la banda Chavo Rock.
8: Y probablemente como con 5 kilos de sobrepeso, pero... es que las vacaciones tienen que disfrutarse.
3: Suele
8: así,
3: suele pasar.
8: ¿No?
3: Es que hay que comer, dormir y hacer lo que uno normalmente,
8: o sea,
3: no
8: hoy,
3: hace.
8: Hoy que me puse un pantalón de mezclilla, dije... todavía me quedara.
3: What happened?
8: Y pues apretado, ¿no? Pero
3: bueno,
8: se logró.
3: Bueno, ya.
8: Se logró.
3: Con el estrés y las presiones laborales se bajará en una semana.
8: Ay, ¿sabes qué no extrañé?
3: ¿Qué?
8: Pagar parquímetro. Ay. Pero hoy pues ya, regresamos a la normalidad.
3: Regresamos a la,
8: ¿no?,
3: normalidad.
8: A
3: de
8: la
3: los,
8: cotidianidad.
3: ¿Pero ya pagaste o ya te quitaron
8: no,
3: tu
8: ya,
3: placa?
8: Ya. Apenas me dijeron, ya no te han multado. Pues no, porque ya pago.
3: Exactamente.
8: Sí. Ajá.
3: Básicamente. Oye, ¿y el show de ahorita qué onda? ¿Qué show desde las 12?
8: El show va a estar bueno. La verdad es que sí tuve un momento por ahí creativo. Hoy vamos a platicar de aquellas cosas que pues, obviamente eran cotidianas en nuestro hogar cuando nosotros fuimos niños y
3: sí,
8: que hoy probablemente no se verían. Como seguramente ahorita que están las lluvias, se va sí, la luz, y en casa normalmente en los 80s, 90s había velas, cerillos. En sí, mi casa había un quinqué. No sé, o sea, imagínate.
3: En casa de mis abuelos.
8: Y
3: había,
8: muy probablemente ¿no? hoy en día ya no estén esas cosas. Se te va la luz, no tienes pila y okay, ya no sirve la lámpara del celular. Y
3: bien,
8: se acabó. Entonces de eso platicamos la próxima hora. Gracias por su bienvenida. Y aquí andamos ya ahora sí al millón.
3: Estábamos esperando hacer algo más padre. Les dije, a ver, búsquense un mariachi, hagan algo de su bienvenida. Fue lo máximo que logramos.
8: Bueno, pero se agradece como siempre.
3: Jan Barrera, bienvenida a casa nuevamente. Y se quedan con Jan en la mejor estación.
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2: El reloj marca ya las 12 del mediodía con 3 minutos. ¡Qué gusto! Por fin, oigan, volvernos a acompañar, volvernos a escuchar. Mi nombre es Jan Barrera y ahora sí. Y no por ratitos, como cada tarde nos estaremos acompañando desde las 12 y hasta en punto de las 6. Gracias a quienes a través de las redes sociales MixMX Oficial comienzan a manifestarse. También ya saben que en Facebook e Instagram me pueden encontrar como Jan Barrera, YAN. Así se escribe Jan. Esta hora, buena música a cargo de Nirvana, algo de Police, Sixpence and the Richer, más adelante AC/DC. Bueno, en fin, el programa el día de hoy va a estar bueno porque venimos descansados, venimos al 100. Así que te invito a que también me acompañes a través de internet en iHeartRadio. Que tengas un excelente arranque de semana y un maravilloso inicio de mes en compañía de 91.7 Mix, 80s, 90s y más.

Escuchamos a Dr. Alban, Can It's My Life, a las 12 con 13 minutos, aquí en 91.7 Mix, 80s, 90s y más. Mi nombre es Jan Barrera y a través de internet, ya sabes, puedes escucharnos vía iHeartRadio. Esta hora vamos a traer al presente aquellos objetos que existieron en nuestra casa durante la infancia, en los 80, en los 90 y que no se verían hoy en día. Esas cosas que veíamos y que parecían normales, pero que tal vez si un niño las viera hoy, seguramente se preguntaría, pues, ¿para qué sirve, no? Yo recuerdo que en mi casa un clásico era el periódico o las revistas. Ahí era donde uno, pues, se enteraba, ¿no? Checabas la cartelera del cine, veías también la sección de sociales. Todo mundo en ese entonces, en los 90 que a mí me tocó, quería salir en el periódico. De pronto ahí, pues, uno se enteraba de muchísimas cosas aparte de la información. ¿Tú qué objeto o qué cosa recuerdas de tu infancia que era clásica

0: que estaba en casa y que hoy en día pues ya no se encuentra. Ya sabes, Mix MX Oficial, así nos puedes encontrar vía Facebook e Instagram y puedes reportarte a través de la opción Talkback dentro de iHeartRadio. Regreso con algo de Chic, Nirvana, Bob Marley y muchos más aquí en 91.7 Mix 80s, 90s y más.
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4: Seguimos con muchísimo gusto. ¿Qué tal, amigos de Mix? Vámonos directos con toda la información.
1: Carga.
4: Esto es en Avenida 4 Poniente, desde calle 17 Norte hacia Avenida 11 Norte. Hay ligera carga en Avenida Emiliano Zapata, desde Avenida Guadalupe Victoria hacia Circuito Juan Pablo II. Hay rezagos en Avenida 16 de Septiembre. Esto desde calle Revolución hacia el Boulevard Municipio Libre. También hay un poquito de carga en Avenida Juárez. Esto desde calle Tlaxco hacia calle 23 Sur.
1: Detenido.
4: En la prolongación 14 Sur, desde calle 77 Oriente hacia Avenida 93 Oriente.
1: Clima.
4: Déjame comentarte que ya el termómetro nos marca 22 grados, bastante fresca la temperatura. Soy Rocío, quédate 91.7 Mix, 80s, 90s y más.
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0: Escuchaste Chic con Good Times a las 12 con 30 minutos a través de 91.7 Mix 80s, 90s y más. Mi nombre es Jan Barrera, muchísimas gracias a todos los chavorrocks, a toda la banda Mix que comienza a reportarse en nuestras redes sociales. MixMX oficial, Jan Barrera. Gracias a mi querida Yasmín Pineda, por aquí también a mi querido Richard, a Isra Rocha también, a Reiner, al buen Juan Carlos, por aquí a Manuel, a Mau, a mi querido Alan y a todos los que se reportan en esta hora en la que, oigan, ya por fin nos volvemos a acompañar después de unas largas vacaciones. El día de hoy recordando y platicando acerca de esos objetos que existieron en nuestra casa y que eran parte de nuestra infancia. Hoy en día muy probablemente fueron reemplazados pues por otra cosa, por otro objeto, y esto pues es parte de la evolución. Pero muchos recordamos cosas que eran clásicas, objetos que eran parte de nuestro día a día, de la vida cotidiana por allá de los 80, de los 90, y es lo que hoy vamos a recordar vía Talkback en iHeartRadio. Querido Memo, hola.
1: Hola, Jan, buenas tardes, bienvenida. ¿Dónde están las marquesitas? Porque no las vemos, ¿eh? Ah, no te creas. Fíjate que una cosa que ya no abrió una casa contemporánea, o al menos no en la mía, que sí había cuando yo era niño, eran esas vitrinas que tenían las colecciones de tazas y platos. No, qué bueno que a mí nunca me gustó eso, y hoy en día en mi casa yo ya no tengo nada que me recuerda antaño a esa época, porque en lo personal no me gustaba. ¡Saludos!
0: Querido Memo, muchísimas gracias. ¿Y sabes qué era lo peor? Que ni siquiera se utilizaba, ¿no? Muchas abuelas, muchos en casa tenían esta vajilla especial que nunca se sacaba, tal vez solamente en un cumpleaños o en la cena navideña, pero ahí estaba todo el año y empolvándose con muñequitos de cerámica o de esos que de pronto daban miedo. Había unos payasitos que también eran como súper clásicos y daban miedo. ¿Quién más por aquí? Hola.
2: Hola, Jan, buen día, feliz inicio de semana y bienvenida nuevamente.
0: Gracias,
2: a tu cabina.
0: Gracias, Mari.
2: Pues mira, ¿qué tal la sección amarilla? Cuando la veíamos ahí en la sala de las casas. Así en la mesita y así. O también el teléfono que le girabas para
0: el
2: poder
0: de disco
2: marcar, también era un clásico. Y la grabadora para escuchar música también era muy común que las personas la tuvieran ahí en casita. Saludos, bonito día.
0: Muchísimas gracias, querida Mari, por recordar con nosotros, por compartir y también por irnos desbloqueando recuerdos. Feliz arranque de mes para ti. ¿Quién más? Hola.
3: Hola, Jan, buenas tardes, bienvenida.
0: Gracias.
3: A Puebla. Ya se te extrañaba. Espero y te la hayas pasado súper.
0: Gracias, Jorge.
3: Pues mira, yo de lo que me llegaron a preguntar mis hijos fue de los cassettes, que para qué servían o qué se escuchaba en eso. Saludos, buenas tardes.
0: Te mando un abrazote, Jorge. Muchas gracias también por tu bienvenida y por compartir. Ya también después, cuando dejamos los cassettes atrás, muchos teníamos un álbum así como de fotos, pero era de puros CDs, ¿no? Entonces, bueno, los que no teníamos CDs originales, ¿no? Porque los que tenían discos originales, pues los tenían seguramente ahí en una sección en el librero, ahí en cajitas. Pero los que no, teníamos ese como tipo álbum en donde venían ahí todos los CDs y ya prendías tu super estéreo que de pronto ya tenía para tres CDs o uno nada más, los metías, los sacabas, no hombre, qué recuerdos. A través del Talkback en iHeartRadio te sigo escuchando durante esta hora, aquí en 91.7 Mix, 80s, 90s y más.
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0: 10 minutos nos separan ya de la 1 de la tarde. Gracias por continuar con nosotros a través de 91.7 Mix 80s, 90s y más. Y gracias también por reportarte a través de la opción Talkback dentro de iHeartRadio. El día de hoy estamos platicando de aquellos objetos que eran clásicos, con los que convivimos en los 80, en los 90, mientras fuimos niños, y esos que hasta el día de hoy recordamos, pero que seguramente ya no encontrarías en una casa en la actualidad. Querido Gerardo, gracias por reportarte, te escuchamos. Hola.
1: Se acabaron las cortas, mi queridísima Jan Barrera. Ahora sí, no te queda otra que seguir disfrutando de 91.7 Mix. Bienvenida y gracias por estar ahí. Gracias porque te escuchamos con todo gusto. Excelente tarde.
0: Querido Gerardo y queridos espíritus del mal, les mando un abrazo, muchas gracias por esta cálida bienvenida. Ya saben, vía TalkBack lo sigo escuchando, querido Irra, hola, adelante.
2: ¿Qué tal, Jan? Excelente lunes, bienvenida de nuevo.
0: Gracias.
2: Oye, objetos que se quedaron como obsoletos, me vienen a la mente esas como llantitas, o no sé cómo se llamaban, que eran como unas plaquitas con rueditas que se podían abajo de los muebles o de los refrigeradores, ¡wow! Eso, que servían mucho como para mover los muebles en casa sin necesidad de tener que cargarlos. Uh-huh. Las planchas de carbón que se calentaban y ya después se depositaban dentro de la planchita. Y
0: por eso querido Irra, muchas gracias por reportarte y por compartir. He de confesar que yo en mi casa tengo una y ahora la utilizo para pues, agarrar la puerta. Wow. O sea, me la encontré una vez por ahí. Me la llevé a mi casa y ahora la utilizo así como para ponerla en la puerta y que no se azote. Mil gracias por reportarte y por compartir conmigo esta hora. Me encanta porque a la una arrancamos ya con una edición más de nuestro Club del VHS. Vi muchas películas, amigos. Estas vacaciones vi demasiadas películas y disfruté mucho una 2000era que recordamos gracias a Bruce Willis. Esta película se llama The Kid, o muchos la recordamos como Mi Encuentro Conmigo. Así que te espero en punto de la una, aquí en 91.7 Mix 80s, 90s y más, para disfrutar esta edición de nuestro Club del VHS.
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3: Detenido.
6: Te platico, hay rezagos vehiculares, así es que toma en cuenta esto y salte con tiempo. Justo en el Boulevard Atlixco, desde el Boulevard Municipio Libre hacia el Boulevard del Niño Poblano. Tenemos también tráfico en la prolongación 14 Sur, esto desde calle 77 Oriente hacia avenida 93 Oriente.
3: Carga.
6: Y continúa la carga justo en avenida 16 de septiembre desde calle Revolución hacia el Boulevard Municipio Libre. Hay un poquito de carga en avenida Emiliano Zapata, esto desde avenida Guadalupe Victoria hacia el circuito Juan Pablo II.
3: Clima.
6: Te platico, en estos momentos el termómetro nos está marcando los 22 grados. 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
3: Bienvenidos, bienvenidas a una edición más de nuestro Club del VHS. Hoy recordamos mi encuentro conmigo del año 2000, una de esas películas que mezclan comedia, nostalgia y una buena reflexión sobre la vida. Esta película fue protagonizada por Bruce Willis como Ross Durstis y Spencer Breslin como Rusty, la versión infantil de este mismo personaje. En esta historia conocemos a un exitoso asesor de imagen que está a punto de cumplir 40 años y aunque aparentemente lo tiene todo, vive insatisfecho y desconectado emocionalmente. Hay una fuerte y una gran razón que justo es de lo que vamos a platicar durante esta hora en una edición más de nuestro Club del VHS que, ¡ay! No saben cuánto lo extrañé. A través de las redes sociales, MixMX Oficial, tú y yo estamos en contacto. Puedes buscarme como Jan Barrera y también escucharnos a través de internet en iHeartRadio. Esta hora la arrancamos con Pink Floyd. Ya suena Another Brick in the Wall en 91.7 Mix, 80s, 90s y más.

0: Gracias por seguir con nosotros en 91.7 Mix 80s, 90s y más. Hoy disfrutando esta edición de nuestro Club del VHS, trayendo al presente mi encuentro conmigo del año 2000. Aquí conocemos a Ross, un exitoso asesor de imagen que está a punto de cumplir 40 años y aunque aparentemente lo tiene todo, vive insatisfecho y desconectado emocionalmente. Su vida cambia cuando aparece Rusty, un niño inseguro que resulta ser él mismo cuando solo tenía 8 años. A medida de que van conviviendo, Ross comienza a enfrentarse a recuerdos que llevan años intentando olvidar y descubre que esas heridas de la infancia siguen influyendo en su vida adulta. Esta historia marcó la primera ocasión en la que Bruce Willis trabajó en una película familiar. De hecho, aceptó este proyecto porque buscaba una película que sus hijas pudieran disfrutar. Algo bastante diferente a las pelis de acción que había hecho anteriormente y que por supuesto nos encantaban. Detrás de cámaras, Disney apostó por una historia mucho más emocional y nostálgica de lo habitual para este actor, alejándolo de los thrillers y películas de acción para contar esta historia que habla sobre poder reconciliarnos con el pasado y aceptar quién eres realmente. La banda sonora y el mensaje que tiene esta película 2000era es grande y con eso regreso en unos minutos más en esta edición de nuestro Club del VHS aquí en 91.7 Mix, 80s, 90s y más.
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5: Hola, ¿qué tal? Excelente inicio de semana. Yo soy Dariet, te comparto la información vial.
1: Lento.
5: En la calle 23 Sur, encontramos intensa carga desde la avenida 41 Poniente hasta la avenida 31 Poniente. Asimismo, se complica la calle 44 Norte desde la calle Carmen Cerdán hasta la avenida 14 Oriente. En la calle del Lago, nos encontramos con asentamientos entre la calle Nardos y el bulevar Carlos Camacho Espíritu. Otra zona donde vamos lento es la avenida Nacional a la altura de la avenida 105 Poniente.
1: Carga.
5: Te comparto, hay ligera carga en la avenida 2 Poniente desde la calle 3 Norte hasta la avenida 11 Norte.
1: Clima.
5: 22 grados.
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0: estuvieron los Bee Gees con Staying Alive y la 1:29 PM. Gracias por escuchar y gracias por reportarte vía Talkback en iHeartRadio.
1: Hola Jan, tu superfan Juan Ramón. La verdad es que la radio no es igual sin ti. Bienvenida.
0: Querido Juan Ramón, te mando un abrazo. Muchísimas gracias por esta linda bienvenida. Gracias por escuchar y muchas gracias de verdad por sus mensajes y por su cariño. Qué gusto podernos acompañar nuevamente. Ya los extrañaba y también extrañaba mucho nuestro club del VHS. Hoy andamos presentando esta peli 2000era llamada Mi Encuentro Conmigo. Vamos cerrando esta... pues este viaje, ¿no? Este recorrido hablando de su música, que es un elemento súper importante justo para poder transmitir esta emoción de la historia. La banda sonora incluye la partitura original de Marc Shaiman y distintas canciones que van acompañando los momentos más importantes de esta historia. La música busca reforzar este viaje entre el pasado y el presente. Como último dato, les cuento que el famoso tornillo que aparece a lo largo de esta película funciona como un símbolo de los recuerdos y emociones que Ross había guardado durante años. Al final de esta película, The Kid o Mi Encuentro Conmigo del 2000, nos recuerda que nunca es tarde para hacer las paces con el niño que alguna vez fuimos. ¡Ay, qué fuerte! La vi, la neta sí lloré, porque hay muchísimas cosas que nos pasan cuando somos niños y que aparentemente estamos bien, ¿no? Hoy siendo adultos, que tal vez las dejamos ahí en el pasado, ahí en el cajón de los recuerdos, y que cuando hacemos un poquito de introspección aparecen. Esas cosas siguen ahí, tal vez nos afectan en el día a día, no lo hemos pensado, no nos hemos puesto realmente a pensar si estamos viviendo la vida que nuestro niño pequeño, nuestro niño interior hubiera querido. Es una gran película, se los puedo asegurar, así que disfrútenla mucho que hoy la presentamos en este club del VHS. Y si nunca la has visto, te dejo el tráiler en nuestras redes sociales, MixMX Oficial, Jan Barrera vía Facebook e Instagram. Gran actuación también la de Bruce Willis, la banda sonora y por supuesto la historia que hoy presentamos aquí en 91.7 Mix, 80s, 90s y más. Soy Jan Barrera y como cada tarde desde las 12 y hasta las 6, nos acompañamos.
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1: 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Con Luisa Carrandi.
2: Roger Daltrey afirma que The Who fue la primera banda de heavy metal. La Comisión Federal de Comunicaciones en Estados Unidos recibió más de 2,000 quejas sobre el espectáculo de medio tiempo de Bad Bunny. Hombre que planeó ataque en el concierto de Taylor Swift en Viena fue condenado a 15 años de prisión. Project Hail Mary gana el premio al mejor trailer en los Golden Trailer Awards 2026. La sexta temporada de Abbott Elementary llegará en otoño. Ya hay nuevo trailer de la película de Martin Scorsese, In the

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0: 7 Mix 80s 90s y más Hoobastank con The Reason, lo que acaba de sonar en la tarde de este lunes, primero de junio. Estamos arrancando un nuevo mes, una nueva semana, así que vamos con todo. Gracias por reportarte vía Tagback en iHeartRadio para compartir conmigo esta hora de nuestro club del VHS. Querido Irra, hola.
1: Hey, ¿qué tal? Honorables miembros del club del VHS, un cordial saludo para Jan. Muy buena recomendación.
0: Gracias.
1: Película, me encuentro conmigo, creo que se llamaba, ¿no? Conmigo mismo. Uh-huh. Pero es una gran película, fue de esas películas que al principio era como de, ah, se ve aburrida, pero cuando me di el tiempo de verla, me pegó porque fue como de esas dinámicas que te ponen en psicología de que, ¿qué le dirías a tu niño de hace tantos años?
0: Y
1: es como,
0: ya
1: de,
0: sé, oh, caray.
1: Híjole, sé fuerte, muchacho.
0: Gracias, querido Irra, por reportarte, por compartir. Ahí está, es garantía. Y yo creo que cuando eres adulto, justo esta peli la ves de una manera distinta. Así que es la recomendación de esta edición de nuestro club del VHS, Mi Encuentro Conmigo del año 2000, en Mix MX Oficial a través de Facebook. Jan Barrera, por ahí te dejo el trailer para que la cheques. Además, te recuerdo que mañana martes 2 de junio, de 11 de la mañana a 12 del mediodía, podrás encontrar a nuestro Mix Móvil en la colonia San Ángel, justo en la calle 17 Oriente y la calle 16 Azur, a un costado del Parque San Ángel. Llevamos sorpresas, regalos, si es que ya formas parte de nuestra escudería, y si no, no te preocupes que por allá te vamos a pegar tu calca Mix, Mix, Mix, para que ahora formes parte de nuestra familia. La próxima hora llega un minuto para recordar, así que por aquí te espero en 91.7 Mix, 80s, 90s y más. Soy Jan Barrera, contigo hasta las 6.
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2: Carga.
5: En la calle 9 Sur, le encuentras desde la avenida 33 Poniente hasta la avenida 23 Poniente.
2: Lento.
5: Te comparto que en la avenida Héroe de Nacozari vamos lento entre la avenida 38 Poniente y la diagonal Defensores de la República. Y la avenida José María Lafragua, donde te encuentras con asentamientos entre la calle Fray Andrés Tomás de Casillas hasta Boulevard Municipio Libre.
2: Clima.
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4: Bienvenidos, bienvenidas a este minuto para recordar en nuestro lunes primero de junio. Soy Jan Barrera, disfrutando contigo este arranque de mes, este arranque de semana y acompañándote en tu trayecto, en la hora de la comida o simplemente mientras aprovechas que ya es lunes. Oigan, dicen que uno se siente joven hasta que recuerda hace cuántos años salió de la secundaria. ¡Wow! Por eso el día de hoy lo traemos al presente a través del Talkback en iHeartRadio. Comienzo a escucharte con esos recuerdos. ¿Con quiénes te juntabas? ¿Ya tenías novia, galán? ¿Saliendo te ibas a trabajar? ¿Algún apodo famoso que aún recuerdas de esta etapa tuya en la secundaria? Vía iHeartRadio, comenzamos a compartirlo en nuestro minuto para recordar. Hoy lo traemos al presente para sentirnos un poquito menos chavos, ¿no? Soy Jan Barrera, encuéntrame en las redes sociales y búscanos también como MixMX Oficial. Durante la hora, algo de Aerosmith, Los Lobos, más adelante Tears for Fears, Los Venga Boys, Extreme, y para arrancar, ya suena esto de Benny King, llamado Stand By Me, en 91.7 Mix, 80s, 90s y más. Bueno.

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2: 20 años, salí de la secundaria, no puede ser. No me saquen cuentas, por favor, porque algunos de ustedes todavía creen que yo soy muy chava. Y yo todavía soy muy joven. Y por lo menos de espíritu y medio de rodillas sí lo soy. Pero ya llovió, ya tiene muchos años que salí de la secundaria. Y recuerdo la verdad que justo tercero de secundaria para mí fue lo máximo. Como que ya estaba en esa etapa entre rebelde, entre niña, entre que ya me sentía adulta. Entonces ya me daban chance de irme en el camión a mi casa saliendo de la escuela, de poder quedarme un ratito más. Ya me daban chance de poder ir a las fiestas caseras, a los partidos de fútbol de mis compañeritos. En esa temporada justo andaba yo como la más fan del fútbol. Yo era la más fifas. Yo sé, he tenido distintas personalidades, pero sí pasa cuando uno es chavo, cuando uno es adolescente. Así que el día de hoy vamos a platicar de hace cuántos años salimos de la secundaria. Lánzate al Techback dentro de iHeartRadio para ver qué recuerdas de esa etapa en tu vida, ¿vale? Hoy lo traemos al presente aquí en 91.7 Mix, 80s, 90s y más. Dicen que uno se siente joven hasta que recuerda hace cuántos años salió de la secundaria. Así que trata de recordar y compártelo conmigo en las redes también. MixMX Oficial, Jan Barrera vía Facebook e Instagram.
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5: Hola, hola, ¿qué tal? Excelente inicio de semana. Yo soy Dariet. Vamos con más información vial.
0: Carga.
5: En la avenida 18 Poniente, desde la Gran Avenida hasta la calle 17 Norte. También en la avenida 16 de Septiembre, desde la calle de Valencia hasta la avenida 43 Oriente. Y en la avenida 25 Poniente, desde la calle 21 Sur hasta la avenida 11 Sur.
0: Lento.
5: Te recomiendo que si quieres llegar con tiempo, mejor evites la avenida 14 Oriente. Hay intensa carga desde la calle 30 Norte hasta Boulevard Vicente Suárez.
0: Clima.
5: La temperatura es de 23 grados.
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0: 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Ahí estuvo a Back and Dancing Queen a las 2 de la tarde con 29 minutos. Te doy la bienvenida a este minuto para recordar, en el que andamos trayendo al presente hace cuántos años salimos de la secundaria. Porque de pronto, pues uno piensa, ¿no? Tal vez 10, 20 años de amistad con alguna persona con la que quizá coincidimos en esa etapa de nuestra vida. Pero ya que haces cuentas, o sea, en mi caso, de verdad, yo no tenía conciencia de que hace casi 20 años salí de la secu, que por cierto fue un momento bastante increíble en mi vida estudiantil. Yo creo que si tuviera que elegir sería o tercero de secundaria o segundo de prepa. Creo que fueron mis mejores años en cuestión de vida escolar, pero quiero escucharte a ti en este minuto para recordar a través de la opción Talkback en iHeartRadio. Dicen que uno se siente joven hasta que recuerda hace cuántos años salió de la secundaria. Mi querido Memo, te escuchamos. Hola.
1: ¿Qué onda, Jan? Buenas tardes. ¿Por qué la rudeza así regresando de vacaciones? No le hagas. Yo salí en el 92 de la secundaria y para eso ya pasaron 36 años.
0: No me digas.
1: Y en esas épocas, como me tocó crecer con los discos de Metallica, Guns N' Roses, Red Hot Chili Peppers, mi hit fue formar una banda que se llamó Fuscas y Nopales en honor a Guns N' Roses. Y eso fue en la secundaria. ¡Saludos!
0: Querido Memo, muchas gracias por reportarte y por compartir. Les digo que me puse creativa. Las vacaciones me dieron mucho tiempo libre, mucho que pensar. Y dije, claro, yo me siento chava de que hace unos ayeres salí de la secundaria, pero no. Y justo, Memo, creo que eso también estuvo muy de moda y fue muy de, pues, estar en la secundaria, el querer tener una banda, ¿no? Sobre todo si te gustaba la música. ¿Quién más por aquí? Leti, hola.
2: Hola, Jan, buenas tardes. Pues sí, recuerdo un poquito todavía de la secundaria. La verdad es que me gustaba mucho el relajo. Recuerdo que estuve un mes sin ir al taller del secretariado porque la maestra relativamente no me caía bien. Pero era más de andar de fútbol, era más niño que niña.
0: Ay,
2: me
0: amo.
2: Gustaba mucho andar con panzabados, gorras, sudaderas. Era de la banda aquel.
0: De la banda pesada. Querida Leti, muchísimas gracias por reportarte y por compartir. Yo también fui esa niña, yo también fui esa chavita en la secundaria. Imagínense, amigos, de la secu salí con 7.1 de promedio.
1: ¡Wow!
0: O sea, una décima y casi no salía de la secundaria, pero aquí andábamos, ¿no? Acompañándonos, disfrutando buena música y haciéndonos reír, porque claro, que las risas nunca nos falten. En este minuto para recordar, traemos al presente a ¿hace cuántos años salimos de la secundaria? Así que lánzate al Talkback dentro de iHeartRadio. ¿Qué te escucho? Aquí en 91.7 Mix, 80s, 90s y más.
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0: Escuchaste a Robbie Williams, Can You Feel, aquí en 91.7 Mix, 80s, 90s y más, disfrutando de nuestro minuto para recordar y hoy trayendo al presente cómo vivimos nuestros años de secundaria. Dicen que muchos creemos que esto fue real hace no mucho, pero ya pasaron casi 20 años. En mi caso, hace rato el buen Memo compartía que él salió de la secundaria en el 92. Y tú, Isra, ¿qué recuerdas? Y a Talk Back en iHeartRadio, por supuesto, te escuchamos. Así que adelante, hola.
1: Hey, ¿qué tal, Jan? Excelente tarde. Híjole, hablar de la secundaria es hablar de la rebeldía total en mi vida. Porque pues por estar de rebelde y no aplicarme, tuve que pasar por más de una secundaria. Una de ellas me recuerdo mucho porque mi padre decía que era como un plantel, que más que plantel parecía cárcel, porque cada viernes era salir con miedo a que vinieran chavos de otros colegios a venir a agredirnos, porque ya siempre había esa como
0: disputa, rivalidad, ¿no?
1: Del barrio.
0: Querido Isra, muchísimas gracias por reportarte, por compartir. A mí también me tocó esa temporada entre que escuelas como que se peleaban, ¿no? Y creo que también, pues sí, para muchos la secundaria fue etapa de rebeldía. Yo también estuve en dos secundarias, en la prepa ni les cuento porque estuve en una prepa en primero, en otra prepa en segundo y en otra prepa en tercero. O sea, no por otra cosa, sino por relajienta. O sea, a mí siempre me encantó ir a la escuela, pero ir a echar relajo. Entonces, pues ahora afortunadamente ya me pagan por eso y ¡que viva el trabajo! Gracias por compartir conmigo este minuto para recordar y traer al presente estos recuerdos que, bueno, ya saben, ¿no? Por lo menos todavía tenemos ahí presentes, bien guardados. Gracias por reportarte y por compartir. 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La próxima ahora llega nuestra trivia, así que por aquí te espero en 91.7 Mix, 80s, 90s y más.
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2: Lento.
5: Hay asentamientos en Boulevard 2 de Octubre, entre la calle 8 a Sur y Boulevard 5 de Mayo. También los encuentras en la avenida 15 de Mayo, entre la calle Azabache y Boulevard San Felipe. Te comparto que en Boulevard Carmen Cerdán, nuestro avance va lento desde la calle Francisco Villa hasta la calle Emiliano Zapata. Aún más complicado avanzar en la avenida 31 Poniente, porque te encuentras con intensa carga desde la calle 17 Sur hasta la calle 31 Sur.
2: Carga.
5: En la avenida San Francisco hay ligera carga desde la calle Libertad hasta Boulevard 18 Sur, tómalo en cuenta.
2: Clima.
5: 23 grados. 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
3: Son las 3 de la tarde en punto y aquí arrancamos esta hora de trivia donde nos vamos directo a los años 90 con una serie que parecía hecha para niños pero que en realidad escondía muchísimo humor para adultos. Esta yo sé que la tienen súper bien ubicada, esta serie llamada Dinosaurios, un clásico, oigan.
4: Soy el nene.
3: Un papá gruñón, una mamá demasiado paciente, hijos adolescentes y el nene consentido, por supuesto. ¿Quién además terminó robándose el show? Vamos a ver qué tan buena se encuentra tu memoria, porque justo la trivia tiene que ver con este personajazo. Así que pendiente para poder participar. En la música, algo de George Harrison, R.E.M., más adelante Snap, Michael Jackson, U2 y por supuesto esta joya para arrancar una hora más. Este aja se llama Take On Me, mi nombre es Jan Barrera y desde las 12 y hasta las 6 nos acompañamos felices, contentos, con buena música y buena onda para arrancar bien y de buenas este mes de junio, el sexto del 2026. Sigue 91.7 Mix, 80s, 90s y más.

bienvenida a esta hora de trivia a través de 91.7 Mix 80s 90s y más. Ponemos a prueba nuestra memoria y nuestros recuerdos. Hoy platicamos acerca de esta serie noventera que, aunque parecía que era de niños, en realidad el humor era bastante adulto. Ahí conocimos a una familia de dos hijos adolescentes, mamá con bastante paciencia y papá Earl, de pronto pues era el encargado de cuidar al chiquito, ¿no? Al bebé de la familia, el famoso nene consentido. La pregunta del día de hoy es la siguiente. ¿Qué objeto utilizaba frecuentemente el bebé Sinclair para golpear a su papá? En la opción número 1, un palo. En la opción número 2, una almohada. En la opción número 3, un sartén. ¿Quién lo recuerda? Vía TalkBack dentro de iHeartRadio. Comienzo a escucharte, así que repórtate o bien también lo puedes hacer a través de la opción TalkBack dentro de iHeartRadio. Y ya sabes, en las redes sociales, MixMX Oficial.

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0: Weekend on the Radio a las 3:27 a través de 91.7 Mix 80s, 90s y más, compartiendo contigo una tarde más. En esta hora de trivia, trajimos al presente una serie de los años 90 llamada Dinosaurios, que a muchos nos encantaba, disfrutábamos al máximo, y para algunos nuestro personaje favorito era el nene consentido, este pequeño dinosaurio de color rosa, que obviamente, pues sí, hacía de las suyas y también golpeaba a su papá de pronto cuando algo no le parecía con un objeto. Que, pues ya sabes, en esta ocasión te toca elegir si es la opción número 1, que se trata de un palo, en la opción número 2, una almohada, o en la opción número 3, un sartén. ¿Qué objeto utilizaba frecuentemente el bebé Sinclair para golpear a su papá? ¿Qué opina la banda Mix, la banda Chavo Rock? Por aquí le damos las gracias a Arturo, Sandra, a Ricardo, a Vero y a Miguel que se reportaron, pero también al buen Oscar. Hola, ¿qué tal? Sí, vía Talkback te escuchamos. Adelante.
1: Hola, ¿qué tal? Ya muy buenas tardes y un gustazo volver a oírte.
0: Gracias.
1: Y pues de la trivia, pues le pegaban con un sartén a su papá Air. Me encantaba esa serie, muy buena. Un gran recuerdo. Saludos, Yami, y a todos los chavos rock.
0: Un abrazote, querido Oscar. Mil gracias a ti por reportarte y por compartir. ¿Quién más por aquí? Hola.
2: Hola, Jan. Buenas tardes. Con respecto a la pregunta del día de hoy, ajá, la respuesta es el sartén. Esa serie me encantaba mucho. Recuerdo que salía del preescolar y corriendo llegaba a la casa a verla. Si no mal recuerdo, pasaba en el canal 5 como a la una de la tarde, sí, más o menos.
0: Querida Leti, muchas gracias también por reportarte, por compartir. Hace rato le estaba comentando a una amiguita aquí del trabajo que yo fui hasta un show que hicieron en un circo. O sea, tengo mi foto con el nene consentido. Obviamente era una botarga, no era el original, pero era tan fan que imagínense, pedí que me llevaran al circo para poder disfrutar de este show. ¿Quién es por aquí? Hola.
3: Hola, Jan. Pues, de acuerdo a la trivia que estás haciendo y la pregunta es, ¿sí? O era un sartén que siempre que le pegaba le decía, no la mamá, no la mamá. Era muy divertida esa serie. Saludos.
0: Saludos, querido Jorge, también por reportarte y por compartir con nosotros. Y en efecto, no la mamá.
4: Soy el nene, el consentido, suavecito.
0: Querido Irra, también te escuchamos. Hola.
5: Hey, suertudo, escucha esto. Jan Barrera, ¿qué tienen en común dinosaurios y la MTV? Que ambos están extintos.
6: ¿Qué tal, Jan? Muy buena tarde, cordial saludo. Y la respuesta correcta es la opción número 3. Un sartén era su objeto favorito del bebé Sinclair para golpear a su papá. Era una muy buena serie porque hacía crítica a temas de la vida real, ¿no? Saludos.
0: Saludos, querido Irra. Exactamente. Esta era una como de las bromas más recurrentes de la serie, el no la mamá, o justo cuando golpeaba a su papá con el sartén. Y aunque parecía una comedia infantil, en realidad era una historia bastante adulta, ¿no? Esta serie abordaba temas sociales, ambientales y familiares con mucho humor. Algo que convirtió, pues, a esta serie en una de las favoritas y en una de las más recordadas de los años 90. Como dato curioso, les cuento que para dar vida a los dinosaurios, la producción contrató a varios de los titiriteros que trabajaban también en Plaza César. Gracias por compartir conmigo esta hora de trivia en 91.7 Mix 80s, 90s y más. Soy Jan Barrera y a través de internet te acompaño en iHeartRadio.
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1: 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Con Luisa Carrandi.
2: Roger Daltrey afirma que The Who fue la primera banda de heavy metal. La Comisión Federal de Comunicaciones en Estados Unidos recibió más de 2,000 quejas sobre el espectáculo de medio tiempo de Bad Bunny. Hombre que planeó ataque en el concierto de Taylor Swift en Viena fue condenado a 15 años de prisión. Project Hail Mary gana el premio al mejor trailer en los Golden Trailer Awards 2026. La sexta temporada de Abbott Elementary llegará en otoño. Ya hay nuevo trailer de la película de Martin Scorsese, In the Hand of

0: Hasta las 3 con 50 minutos en 91.7 Mix 80s, 90s y más. Gracias al buen Julio César que se reportó también en esta hora de trivia. Gracias por compartir conmigo este día en el que estoy regresando después de varios días de vacaciones, después de casi 3 semanas, en donde además el día se me ha ido de volada, y eso es gracias a ustedes y también a su compañía. En las redes sociales puedes encontrarnos como MixMX Oficial, Jan Barrera, vía Facebook e Instagram. Por ahí nos mantenemos en contacto. Ya saben que a las 4 arranca una hora de música sin comerciales, así que por aquí los espero. Además, vayan preparando sus conocimientos de fútbol, porque estos podrían hacerlos ganar una pantalla. Así que mantente súper pendiente de nuestros programas en vivo, porque te diremos cómo ganar tu pantalla de 32 pulgadas y así puedas disfrutar de esta, la fiesta más grande del fútbol. Pendiente de 91.7 Mix, 80s, 90s y más. Mi nombre es Jan Barrera y a través de internet nos acompañamos en iHeartRadio hasta en punto de las 6.
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5: Hola, vamos con más información vial.
6: Lento.
5: Acuérdate que hay asentamientos en la avenida 24 Sur entre Boulevard Los Pilares y Circuito Juan Pablo II. En la avenida 15 de Mayo también vamos lento entre la calle Sabache y Boulevard San Felipe. Debes ser paciente. En la avenida 14 Oriente es casi imposible el avance desde la calle 32 Norte hasta Boulevard Vicente Suárez.
6: Carga.
5: Ligera carga que te encuentras en la avenida 11 Sur desde la avenida 105 Poniente hasta la avenida 83 Poniente. También en Periférico Ecológico, aquí desde la vía Tlixcayotl hasta Boulevard Atlixco.
6: Clima.
5: 23 grados.
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2: Te doy la bienvenida a esta hora de música sin comerciales, donde el primer bloque estará lleno de buenas rolas a cargo de Will to Power, algo de Bryan Adams, No Dove, Queen y muchos, muchos más. Además, buena información para acompañarte de 4 a 5 de la tarde, y es que Stenga regresa a los escenarios con una nueva versión de su musical The Last Ship. Además, Clint Eastwood cumplió 96 años el día de ayer y sigue demostrando que, por supuesto, es una leyenda del cine. Así que déjame acompañarte de 4 a 5 de la tarde con esta hora de música sin interrupciones, en la que arrancamos con este rolón de 1981. Se llama Under Pressure y es de Queen. En las redes sociales, encuéntranos como MixMX Oficial y escúchenos a través de internet en iHeartRadio. Soy Jan Barrera, hoy contigo desde las 12 y hasta las 6 y 91.7 Mix, 80s, 90s y más.

Ahí estuvo Katy Perry, Can't Help But Cold, en una hora de música sin comerciales a través de 91.7 Mix, 80s, 90s y más, a través de internet, acompañándonos también en iHeartRadio. Y durante esta hora aprovecho para contarte que a sus 74 años Sting volverá al teatro para protagonizar una nueva versión de The Last Ship, que es este musical que él mismo creó y que regresará al West End de Londres. Estas serán funciones que se presentarán del 22 de septiembre al próximo 3 de octubre de este 2026 en el histórico Theatre Royal Drury Lane, donde Sting va a interpretar a Jackie White, que es un capataz de astillero que enfrenta problemas de salud mientras su comunidad lucha por sobrevivir a una crisis económica. Esta historia tiene un significado bastante especial para él porque está inspirada en los astilleros donde justo su papá trabajó y tomó forma a partir de Soul Cage, que fue el álbum que lanzó en 1991. Este musical ya debutó en Broadway en el 2014 y recibió varias nominaciones a los premios Tony por su música y también por la orquesta que suena durante esta gran obra de teatro. Les voy a compartir porque obviamente en YouTube pues aparecen fragmentos, se ve buena, así como para ir ahorrando de aquí a septiembre y en una de esas, ¿no? Nos lanzamos, estaría súper cool. Wow. Les dejo por ahí la información en las redes sociales, MixMX Oficial. Ya sabes, puedes buscarnos vía Facebook e Instagram. Llega Paul McCartney con Hope of Deliverance en 91.7 Mix, 80s, 90s y más, disfrutando una hora de música sin comerciales. 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

0: compañía en esta hora de música sin comerciales, aquí en 91.7 Mix, 80s, 90s y más. Gary Glitter can rock and roll a las 4:36. El día de ayer celebró su cumpleaños número 96 Clint Eastwood, que es una de las figuras más importantes en la historia del cine. Su carrera despegó en los años 60 con la famosa trilogía del dólar, donde le dio vida al inolvidable Hombre sin Nombre. Más tarde se convirtió en todo un ícono con el detective Harry Callaghan en la serie de Harry el Sucio, y él nada más fue dejando huella frente a las cámaras en cuestión de actuación, sino también lo hizo como director al construir una filmografía impresionante con películas como Los Imperdonables, Million Dollar Baby, Río Místico, Gran Torino y Cartas desde Iowa Jima, ganando premios Oscar. También el reconocimiento de la industria en todo el mundo y sigue activo. Apenas en 2024 estrenó Juror 2, demostrando que su pasión por el cine sigue tan viva como siempre. Y el día de ayer celebró un cumpleaños más, no cualquiera, su cumpleaños número 94. ¿Quién va a través del talkback dentro de iHeartRadio? Hola.
1: Hola, Jan Barrera, bienvenida después de tus megas vacaciones. Saludos a ti, a la onda Chavo Rock.
0: Les prometo que ya no me voy a ir, no por lo menos hasta en los próximos 6 meses. Gracias por seguir en sintonía y excelente tarde en este lunes.

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Get You Out of My Head. Y es que gracias a las redes sociales, específicamente gracias a TikTok, esta canción del año 2001 ha tomado un segundo aire, o un tercero o cuarto aire, porque esta rola sonaba cuando yo iba a la disco, cuando yo iba al antro, estaba de moda, imagínense, por allá como del 2002. 2010 tal vez, 2008 quizá. Muchas gracias por mantenerte en sintonía de 91.7 Mix 80s, 90s y más, y gracias también por acompañarnos a través de nuestra aplicación gratuita iHeartRadio. Soy Ann Barrera, qué gusto seguir contigo y qué gusto que podamos acompañarnos una tarde más. Por supuesto, tengo buena música a cargo de Mojo, algo de Counting Crew, que es con lo que nos vamos ya para ir cerrando esta hora de música sin interrupciones. Puedes encontrarnos en todas las redes sociales como MixMX Oficial. Sigo contigo hasta las 6 en 91.7 Mix, 80s, 90s y más.

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4: Bienvenidos, bienvenidas a la última hora en la que nos acompañamos en la tarde de este lunes, primero de junio, arrancando un nuevo mes, una nueva semana. Por fin estamos de regreso. Soy Jan Barrera y desde las 12 y hasta las 6 seguimos juntos el día de hoy. La industria de los dulces ya no apuesta por los niños, sino por aquellos adultos llenos de nostalgia que hoy en día deciden seguir comprando sus dulces favoritos. ¿De qué se trata esto? En minutos te lo comparto. Además, Paul McCartney ya compartió el nombre del músico que todavía lo pone nervioso, pero ¿de quién se trata? También de 5 a 6 lo comparto contigo. En la música, algo de Rupert Holmes, algo de Linkin Park, Cyndi Lauper, Tattoo y muchos, muchos más. La siguiente canción es especialmente para las mejores roomies, las mejores compañeras de viaje, para María Elena y para Hania, que nos están escuchando y que son lo máximo. Esto es The Outfield, se llama All the Love in the World, de 91.7 Mix, 80s, 90s y más.

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2: Y por supuesto con buena música de aquí hasta las 6. Oigan, después de más de 6 décadas de carrera, millones de discos vendidos y una historia que cambió para siempre la música, parecería, ¿no?, que ya nada podría intimidar al grande Paul McCartney, pero él reveló recientemente que todavía hay alguien que logra ponerlo bastante nervioso. Durante una entrevista confesó que el único artista frente al que todavía se siente intimidado es Bob Dylan, aunque ambos son considerados grandes leyendas de la música y han coincidido en distintas ocasiones a lo largo de los años, Paul reconoció que nunca desarrolló una relación lo suficientemente cercana con él. Dijo lo siguiente: "Soy fan, pero no lo conozco lo suficiente, me pongo un poco nervioso a la hora de acercarme". Está increíble, ¿no? Esta confesión pues llamó la atención, porque estamos hablando de cómo incluso para una figura tan grande como lo es Paul McCartney todavía existen artistas capaces de poder despertar ese respeto, pero sobre todo esa emoción que sienten los verdaderos admiradores cuando están frente a sus ídolos. Así que ese es el artista que pone nervioso al gran Paul McCartney. Mi nombre es Jan Barrera, continuamos juntos aquí en 91.7 Mix, 80s, 90s y más, disfrutando el día de hoy juntos hasta las 6.
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0: Lento.
4: Hay asentamientos en la avenida 105 Poniente, entre la calle Yucatán y la avenida 11 Sur.
0: Carga.
4: Ligera carga en la avenida 33 Poniente, entre la calle 29 A Sur hasta la calle 23 Sur. Asimismo en la calle Aljojuca, entre la prolongación Reforma y la calle Chignahuapan. Otra zona es la calle 8B Sur, entre la avenida 35 Oriente y la avenida 29 Oriente.
0: Clima.
4: 22 grados. ¿Buscas epóxicos poliuretanos o acabados industriales? 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

0: Sonaron los Doors, Can People Are Stranger, a las 5:28 aquí en 91.7 Mix, 80s, 90s y más, disfrutando la tarde de este lunes, con ganas de que ya sea viernes, con ganas de que el día de hoy, con ganas de estar en casa, comienza a llover en la ciudad de Puebla, en algunos puntos está súper nublado, tenemos 21 grados y por aquí nos seguimos acompañando desde las 12 y hasta las 6, también vía iHeartRadio. Mi nombre es Jan Barrera. Y si tú eres un adulto que sigue consumiendo dulces o golosinas que disfrutaba cuando era niño o niña, por allá de los 80, de los 90, resulta que la industria de las dulcerías está yendo por ti, aunque tal vez no te hayas dado cuenta. Y es que se dice que los dulces de nuestra infancia son quienes están salvando a las dulcerías. Un análisis reveló algo que pues nos sorprende, y es que los adultos entre los 30 y los 40 años nos hemos convertido en los principales consumidores de dulces y representamos gran parte de las ganancias de muchas dulcerías. Esto porque las nuevas generaciones cada vez consumen menos azúcar por temas de salud y hábitos alimenticios. Quienes crecimos en los 80, en los 90, seguimos buscando pues estos sabores, ¿no?, que nos acompañaron durante la infancia, como paletas, chicles, caramelos, golosinas, que quizá no hemos probado en muchos años. Hay dulces que vas a la tienda tal vez por otra cosa y de pronto ves una paleta o algo que tenía mucho tiempo que no comías, que no probabas, y dices, claro, me lo voy a comprar porque ahora soy un adulto con dinero. Ahora yo puedo elegir cuántos dulces comerme, cuántas papitas, refrescos y demás. Así que ese es el nuevo mercado meta de las dulcerías y de las golosinas. Los adultos entre 30 y 40 años que aún sienten nostalgia por estas botanas que disfrutamos al ser niños en los 80 y en los 90. Soy Jan Barrera, este post te lo dejo en las redes sociales, MixMX Oficial. Seguimos juntos en 91.7 Mix, 80s, 90s y más.
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3: Roger Daltrey afirma que The Who fue la primera banda de heavy metal. La Comisión Federal de Comunicaciones en Estados Unidos recibió más de 2,000 quejas sobre el espectáculo de medio tiempo de Bad Bunny. Hombre que planeó ataque en el concierto de Taylor Swift en Viena fue condenado a 15 años de prisión. Project Hail Mary gana el premio al mejor trailer en los Golden Trailer Awards 2026. La sexta temporada de Abbott Elementary llegará en otoño. Ya hay nuevo trailer de la película de Martin Scorsese, In the Hand.

0: Sigues en 91.7 Mix, 80s, 90s y más. Mi nombre es Jan Barrera. Qué gusto poder volvernos a acompañar. Feliz arranque de mes, excelente inicio de semana. Soy Jan Barrera. A partir del día de hoy, nuevamente contigo. Desde las 12 y hasta en punto de las 6. Ya me regañaron, ya me dieron la bienvenida. Ya no me voy de vacaciones, se los prometo. Mil gracias por acompañarme en esta increíble tarde de lunes. Que todo lo que hagan en este mes de junio sea increíble para ustedes. 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Y en punto de las 7 llega Carlos Lemus para acompañarte el día de hoy, como todos los días, hasta las 12 de la medianoche. Tú y yo nos escuchamos mañana en punto de las 12, aquí en 91.7 Mix, 80s, 90s y más. Adiós. 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
4: Hola, hola, sigue pasando un excelente inicio de semana. Yo soy Dariet y te comparto la información vial.
1: Buen avance.
4: Aprovechalo sobre Boulevard 22 Sur desde la Avenida San Claudio hasta la Avenida San Manuel. En la recta Cholula también avanzas muy bien desde Periférico Ecológico hasta la Calzada Zabaleta y esto en ambos sentidos. Cúmulo de Virgo tampoco tiene nada de carga desde la Avenida 11 Sur hasta la vía Tlixcayotl.
1: Carga.
4: Ligera carga en Boulevard Atlixco desde la Avenida Las Torres hasta Boulevard Niño Poblano. Asimismo en Boulevard Hermano Cerdán desde la autopista México-Puebla hasta Boulevard Francisco Villa.
1: Clima.
4: La temperatura actual es de 19 grados. ¿Te gustaría estar al tanto de cómo cambia el tráfico y clima en la ciudad? Búscanos en X como @tráficopuebla. Te compartimos información oportuna y al instante. 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